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3: Y 45 minutos.
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1: Y ya estamos en el ombligo de la semana. Miércoles 27, y no es cualquier miércoles, compañero, el último miércoles de mayo. Este es el super miércoles. Sí, pues, 27 de mayo, santoral de hoy, San Emilio. Feliz día a todos los Emilio en su día de onomástico. Ay, ¿cómo estás, Juliturra? ¿Qué tal? Un costazo, esperando que haya tenido un buen día, una buena tarde, al igual que todos los potenciómetros y todas las atómicas. Aquí estamos haciéndonos presentes, como dije, en este super miércoles, 27 de mayo, santoral de hoy, San Emilio. Compadito, háganos disfrutar, deleitar de la buena música, de las extraordinarias mezclas en vivo y en directo, porque aquí estamos en el programa del recreo, el horario del recreo, desde las 20 a las 23 horas. Esto es Potencia Atómica 95.3, a cargo del anfitrión, el patriarca, el jefe,
2: ¡cállate,
1: y pues, el faraón, el chamán, DJ Nuclear. Adelante, anfitrión.

Oye, oye, me estoy comiendo una sobaipilla, po, güey. Oye, que tengo buena sobaipilla, po. Me acabo de comer con la gallina. Estoy atravesado aquí, con el... oye. Oye, ya. Que no me dejan comerme una sobaipilla, tranquilo, po. Le mando un saludito a mi amigo Manu, que tenía sobaipilla calentita. Oye, que está tan buena la sobaipa. Hoy ya estaba como pintando para lluvia. Y cuando llueve, hay que sacarse una sobaipa. Oye, saludito para todos los que están en sintonía, la número uno. ¿Cómo le va, mi gente linda? Oye, que tan guarda su papel. A mí. Oye, amo. A mí me carga lo que tiene con la gallina.

0: no te escucho, burra. ¿Dónde estáis? ¿Te perdiste?
1: Oye, déjame comerme la sopaipilla, por favor. Oye, que está buena la sopaipa.
2: ¿Usted se ha dado cuenta, señora, que esto es puro peluceo aquí?
0: ¿Pero para qué invitáis, po? ¡Comís callao! ¡Mira, po!
2: Oye, el mano no le echó ni mostaza a los dos pipas, po. ¡No le echaste ni aquí, hermano! ¡Oye, ya, po!
3: Hola, hola, grupito. Hola, aquí estoy, aquí estoy. Estoy un poco triste. Porque a ver, la tapita parece que no me ven.
2: ¿Qué pasó? ¿Qué me perdí?
4: Atento, atento, central, atento, atento, a la unidad de ufología en Chile. Se divisa un ovni a la altura de 5 metros en las cercanías de acá del sector Nueva Mercedes, Enrique Chacón. Punto de referencia, quinto poste, numeral 1040.
2: ¡Pónete una de Bon Jovi! ¡Una de Bon Jovi, vamos! Oye, lo voy a mandar a pedir sopaipilla a la tía Patty de ahí de El Almendro, ¿ah? Me dicen que son espectaculares. Que la mande con queso y con carne en sopaipilla o extraordinario. Oye, pasé a comprarme esa sopaipilla. No me dejan ni comer, tranquilo. ¿Cómo hasta ahora estáis tomando 11, Julio Burra? Para que te des cuenta nomás, pues, mijo. Le mando un saludito a toda Seguridad Pública. Carabineros de Chile, Bomberos de Linares. Oye, dos incendios, amigo mío, ¿eh? Dos incendios. Atención de Seguridad Pública ahí. Saluditos para JP y Margarita.

Oye, me informan por acá que anda el talquino también, ¿ah? Sí, brother. Acá me informan de que no solamente son los magníficos, también anda Mario Baracus. Ahí tenemos a Mario Baracus. Que ni el cocolizo lo deja solo, ¿ah? Hay que decirlo. Ya, pues.

0: Mal informado parece, hoy, mal informado. Fueron tres incendios a la vez. Aquí en la Diego Portales, Jumbel, con Mar Egeo. El otro fue en Diego Portales, con Avenida Chorrillos.
1: Así
0: y el
1: es.
0: Otro a la altura de Consultorio Bonilla, ahí mismo en la Pari.
1: Muy bien.
0: De hecho, los cuarteles de bomberos acá en Linares solicitaron apoyo a los cuarteles de bomberos de Longaví y Yerbas Buenas.
1: Maravilloso. Maravilloso, brother.
2: ¡Póngame una de los Guns N' Roses!
1: Ella, la pelada, la informática, ella, la informada. Ella, la bisagra.

Hoy quiero informar a la comunidad que se va a cortar en próximos minutos, se va a cortar el tránsito en Maipú, Manuel Rodríguez. Para información, ¿eh? Lo destacamos de nuestro corresponsal, el rompehoyos José Luis Castañeda. Roguemos a Dios que no se haya pitear una matriz. Dios mío, esta gente. ¿Cómo está el Astra? ¿Cómo está el Magnífico? Oye, no lo dejan ni para los cumpleaños, tranquilo, ¿te has dado cuenta o no? Sí. Y yo a mi compadre Segovia le pedí unas zapatillas de regalo, ¿eh? Unas zapatillas blancas. Y no llegó. Llegó con un copete de Argentina, dijo. Es más, chiviento este. Oye, chiviento.

0: buen tema, me dice la señorita Susi de aquí del... La funcionaria, la receptora ahí de la residencial, la casona, compadrito. Ahí,
1: buena.
0: En la avenida Freire, al llegar a la plaza. Espectacular esa casona, compadre, esa residencial. Así voy disfrutando la buena música de Potencia Atómica con la señorita Susi.
1: Ya ve, cuidado con Susi.
2: Hola, soy Susi.

0: Oye, te paso el dato de Guillermo Claras. Bueno, saliendo de aquí el sector no va a amanecer. Está, como dicen a la antigua, carugando. Está chispeando finitamente. Por ahí para que me encuentre con respecto al tiempo.
1: Yo te lo dije que iba a caer una par de gotas. ¿No querías ver gotas? ¡Está carugando, brother!

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0: ¡Entre la ropa! ¡Entre la ropa! Se puso a llover.
1: ¡No creo!
2: Estos días así son los que dan ganas de largarse a tomar al lado el juego.

0: ¿Cómo está mi madre? Ahí le mandamos saluditos a Elizabeth. Buenas noches, mi DJ favorito. El que tiene el mejor oído para hacer las mezclas. Dos de arena y una de ripio, vos, mija. ¿Cierto? Sí, bueno.
1: Mentiras son todas mentiras.
0: Ya, ¿pa' qué, pues? ¿Pa' qué?

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1: Tremendo saludito para toda la gente linda que nos sigue por las plataformas digitales el día de hoy por TikTok. Motivado, así es. Sí, pues, súper miércoles, el ombligo de la semana con pelusa. Hay que decirlo. Elizabeth, Fabiola, Ita, Ernesto, Pati, Pablo Luengo, ¿cómo le va? Muy buenas noches. Saluditos para Mari, ¿cómo está Daniel? Rodolfo Larcone, ¿cómo está Pato Loco? Leontina Barros, Gonzalito Rey, ¿cómo está? Orlando, Leo Ibanco. Oye, conectados, ¿ah?
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1: Oye, saluditos para la señora de la esquina también, ¿ah?
2: Muy frío, pues no habíamos visto un frío tanto este año como este año tanto frío.
1: Este año tanto frío, digo yo, ¿ah? Sí, bueno. Saluditos para Scarlett, ¿cómo está Dani? ¿Cómo está Leo? ¿Cómo está mi hermosa Elieda ahí junto a El Talquino? O sea, perdón, mi querido amigo Lastra. Y también para JP. No va a saludar nada al otro que dijo que andaba pololeando. ¿Sí? Oye, ¿con qué nos vamos a ir, Rey? ¿Con qué nos vamos a ir el día de hoy? Saluditos para todos. Saludos a Cortines. Saluditos también para... Saludos también para Omar Alfredo. Ahí está, motivado. Hoy día le faltaron unos troncos, andaba tronqueando todo ritmo. Saludos también para Vintro Automotriz, que está trabajando. ¿Qué manera de ganar plata ese hombre, ah? Oye, el mes pasado, a fin de mes, sí, salió cargado a un lado, hermano. Y a ver, dulce, como almíbar. Tengo que decirlo, ahí está. Saludos para el Milo. Saludos también, ¿cómo está la locomoción colectiva?
3: Mira, DJ Nuclear, ahora, compadrito, venaste con la ciudad sucia de la residencia de la Casona.
1: Ya.
3: Ahora voy con la señorita Luz y con don Miguel, los reyes de la churrasca, la sobaipía, aprovechando la sobaipía. Tenía que pasar el día a la Alameda o Nuclear. Hoy. Hay la mejor sobaipía con la señorita Luz y don Miguel.
1: Sí.
3: También tenéis unos mojitos, compadre, por si es que quedáis picado la guía.
1: Sí.
3: Ya lo saben, aquí en la Alameda se están instalando los pymes, los emprendedores, buena, para estar funcionando todo el fin de semana aquí en la ciudad, en Catarina Linares. Y obviamente disfrutando de Radio Tropical Lenin y todos sus programas. En este horario, Valencia Domina, DJ Nuclear.
1: ¿Será la misma que le compró una empanada el otro día, hermano?

0: Paquita y quebrar que la compraste, dijo, te la regaló.
1: ¿Cuándo? Oye, brother, 10 mil me salieron, 10 mil. Venga, media docena por 10 lucas. Hoy está, no, o sea, que el único cafiche de el pelado Jimmy. Salud.
0: 10.000 deditos arriba en TikTok y en Instagram.
1: No.

0: Hoy saludo para Cecilia Beris, Carolina Muñoz, ¿cómo le va? José, muy buenas noches. Ahí motivado el día de hoy, super miércoles. 27 de mayo. Se nos va mayo, ¿eh? Se nos va mayo. ¿O no?
1: Ya, mi amor.
2: ¿Cómo estamos? Estamos conectados ya en la plataforma, ¿no?
0: Así es.
2: A propósito de plataforma, compadita. No se olviden, la buena música de Mezcla en Vivo en directo ahí, pues, en la playlist de Spotify. Junto a DJ Nuclear y Potencia de la Vida.
0: ¿Te has dado cuenta que este pelado como que se le infla la pera, hermano? Cuando dice Spotify. Está más aislado que ya, pero ¿para qué? No, hace frío. Lo único sí que en la nueva amanecer, ahí sobre todo ahí en la calle de... ¿De dónde es? ¿Sí? En Cardenal Silva Enríquez con el Ganso Correado. Sí. Estaba lloviendo, brother, ¿eh?
3: Esto es la ropa. Se puso a llorar.
0: Estaba carugando, ¿eh? No, yo creo que fue un escopitajo el pelado, ¿no? Hay que decirlo. ¿Cómo está la gente linda el día de hoy? Saludos para Adam, saludos para Soledad Escobar. Ahí está también Leandro, muy buenas noches. Saludos también para mi hermosa madre que está ya acostada con 5 guateros ya. Faltó el puro gato nomás que se lo echan encima. Hay que decirlo. Mirta Ávila, ¿cómo le va? Muy buenas noches. Saludos para Yanna Fuentes. Y ahí lo que se vienen conectando el día de hoy. Tremendo arriba. ¿Cómo está Cauquenes? ¿Está lloviendo en Cauquenes, no, mijo? ¿No? Oye, ahí los cabros de Pintura Automotriz Cauquenes. Un día vamos a hacer una longaniza bailable ya, ¿eh? Hay que decirlo. Saludos a los cabros de Cauquenes, motivados por la 103.7.
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0: Tremendo, nos vamos. Tremendo, Ana. Se te están escapando los tarros. Por acá, vámonos. Aló, buenas noches.
2: ¿Cómo estáis, Francesco? DJ Mazorca desde México.
0: No, no
2: en
0: va.
2: El Club Sinaloa.
0: Tremendo el día de hoy. Super miércoles. ¿Cómo le va a Mauro Villalobos? ¿Cómo está? Leontina. Ahí está. Yes, Mary. Oye, las tritas nos han dado audio, las tritas. Le mandamos un saludito a las tritas ahí que nos comente. Mauro Villalobos, ¿cómo le va? Hola, Julio, saludos. ¿Cómo está, Rey? Lo más grande. Motivado el día de hoy por la número 1. Hoy día vuelve la escuelita, ¿eh? Hoy día se viene con las mezclas ahí en la escuelita de potencia atómica a prepararse. ¿Por acá o no? ¿Sí?
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0: Tremendo el día de hoy. Saludito para la morenita. Tiene una mezcla buena, dice Chiquiturri. Ah, me están toneando por TikTok, ¿eh? ¡Tremendo! Desde Coelemu, el más grande, el único, el insuperable, Pocahontas.

Hola, buenas noches, Julio. Saluditos desde Colbún. Muchas bendiciones para usted, familia. Muchas gracias, pandita. Yanna Fuente, ahí motivada. Buenas noches, buenas noches, buenas noches. Chiquiturri dice, yo quiero sushi.

0: Oye, sigue los saluditos motivados el día de hoy. Sergio Antonio Navena, ¿cómo le va?
1: Ya, mi amor.
0: Oye, ¿puedo mezclar una pasangueada, no? Sí, se puede, ¿no? Sí.

0: Ahí estamos activados el día de hoy. Nos vamos de inmediato a saludar. Saluditos. Hierbas Buenas, Colbune, Parabrisa, Paso Rari, Capilla Palacio arriba. San Juan se enciende. San Javier Villalegre. Maule Sur arriba. Con tono Santana de Quiri. Oye, Melosal, Palmilla, Bajo Meralda, vamos. Longaví, Parral, Cauquenes. Chanco, Bellihue, Guaranipe. Buena. Baila, lastra. Baila, lastra, baila. Baila, lastra, baila.
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0: Saludos desde San Bernardo Linares para todo el mundo. Johnny Romero arriba. En el antidepresivo.
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0: Saluditos para Marianela. Saluditos. Hola, soy la Chávez.

¿Cómo está Marcial Puma arriba? Saludito, saludito, saludito para el pinche primo. Costero 00, ahí está. Nos vamos arriba.

0: Angie, mira, necesito un tema. Te lo voy a tararear.
1: A ver.
0: No sé cómo chucha se llama y necesito saber cómo se llama. Tan, tan, tan, tan, tan. Say what? Es como un electro, weón.
1: Super miércoles en el antidepresivo el día de hoy, motivado.
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Saludito para Isidora González. De parte de su padre, que la quiere mucho ahí, el Manu. ¿Cómo está, Rey? Arriba.

0: Saludito para Johnny Romero. ¿Cómo está Ada Azul? Yanna Fuentes. En el antidepresivo, como suena, como dice, super miércoles 27, 9 de la noche con 33 minutos, ¿ah? Y nos vamos, ¿no? Nos vamos.
1: Ya, mi amor.

0: Ahí patrullando todo ritmo. Saluditos, carabineros de Chile.
1: DJ, apágame la música. 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
0: En los minimarques, en las botillerías, en las distribuidoras de gas, en los supermercados. En todos lados se escuchan Potencia Atómica. ¡Arriba! Yo también. Y mucho, ahí le mandamos besitos.
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0: Por favor.

0: ¿Usted piensa que esto es un... ¿Para qué me mandan esos stickers, digo yo? ¿Para qué me mandan esos stickers? Así que está... estar soltero está de moda. Es lo que dijo JP Sáenz. Es lo que dijo el señor Segovia. Es lo que dijo el señor Latra. El soltero más codiciado de Linares. Sí, un verdadero G.I. Joe, hay que decirlo. Por acá nos vamos, ¿no? Buenas noches.
1: Buena potencia, Tomicas. Nada más mejor de Ninaye.
0: Buena, rey. Saludito para mi querido amigo, mi capitán, mi comandante, el señor Araya. ¿Cómo está, Miguel Araya? ¡Motivado! Motivado, motivado, motivado, motivado, motivado, motivado, motivado, motivado por la número uno arriba. ¡Vamos! A ver, a ver, a ver, por acá, por acá, por acá.
2: A propósito de DJ, compadrito, ahí pues, un baluarte en la música tecno de los 90, DJ Bobo.
0: Ah, muy
2: ahí
0: bien.
2: Ahí con El Enfao. O DJ David Guetta, también puede ser. O
0: por
2: Dave,
0: supuesto.
2: DJ Vichy.
0: Saludos.
2: O Alan Walker. Ah, ponele todo ahí. Pero DJ Bobo es extraordinario.
0: Muy bien, ah, DJ Bobo es muy bueno, DJ Bobo. Ah, sí, qué sé yo. Y el distro, saludos Matatán. Muy bien, Cupita, ¿cómo está, primo? Le mandamos saluditos a Santiago de Chile. Oye, se metió al live la tóxica del talquino, dijeron acá. Así que le mando un saludito al soltero codiciado, al único, al insuperable, al magnífico. Sí, pues ahí le mandamos saluditos a... ¡el señor Álvaro! Muy bien, ¿eh? Muy bien. Tremendo, tremendo. Tengo que destacarlo, ¿eh? Sí, de verdad que una bestia. ¿Ah? ¿Cómo que una bestia sexual? No sean así, no sean así, gran amigo. Oye, yo me estoy mirando la hora y me pasé. Me tengo que ir a una pausa comercial cortita y a la vuelta... se viene el buena buena. Así que a prepararse porque usted ya lo sabe. Cuando yo empiezo el buena buena es porque usted tiene que ir a buscar las Pilsener. Sí, bueno.
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0: Muy bien, ¿eh? Tremendo. ¿Cuánto sabe? ¿Cuánto sabe? Después me acusan a mí que yo soy el que incentivo al baile, ¿eh? Por favor, ¿eh? Por favor. Lo bueno es que yo incentivo el baile, no como otros. No como otros. Sí. Le mandamos saludito ahí. Por favor. Nos vamos a una pequeña pausa y volvemos de inmediato.
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0: Nos vamos a una pequeña pausa y volvemos de inmediato acá por la número uno. Saludos para Pipe San. Saludos para Claudia Soto. Ahí, saludos a Claudia Soto. Saludos también para el Destro. Una máquina, ¿eh? Sí, güey. Saludito para también a él. Tenemos aquí a chicas.com. Chica.com también, ¿eh? Yo tengo un amigo que...

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1: ¡No!
2: Y 44 minutos.
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17: ¡Ahí hicimos, viejo! El día de hoy motivado. Saludito para Sofía, saludito para Yanna Fuentes, Giovanna Tulmur, ahí está, saludito para Exótico, también, saludito para Exótico, también para Betty, ahí también, 17, José Luis, José Antonio Ramos, a Rodrigo Paredes, ¿cómo le va? Saludos a Princesa, García Wilson, a Felipe, Pipe San, a Soto, hoy saludos para todos el día de hoy, super miércoles en el antidepresivo. 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Saludos para Roxana, también ahí motivado. A Sofía ahí, tremendo. Buena, buena, buena, buena, buena, buena, buena, buena, buena, buena, buena, buena, buena, buena, buena, buena, Carlito Gutiérrez. Buena, buena, buena, buena, buena, buena, buena. Un gran saludo, amigo. Buena, Berren. Buena, buena, buena, buena, buena, Berren. Buena, buena, buena.
18: Así
17: buena.
18: Se maltrata el Jimmy Prima, compadre. Marido, se saca la porquería.
17: Oye, no, tremendo, ¿eh? Tremendo. ¿Cómo te atienden, ah? ¿Cómo te atienden, pelado, cabeza y foco? Saludos para todos los que están en sintonía. Marce Monsalve, Philly Fotografía, Donne Worry. Ahí está, saludos para Sole. Oye, saludos para todos, ¿eh? Saludos para los amigos de Longaví también, allá a la tercera, Chale Quimado. A la quinta también, ¿eh? Saluditos también. Hablando de la quinta, parece que le tienen las llantas nuevas del furgón amarillo del viejo Los Cachos, ¿eh? Así es. Nos vamos con lo mejor de la música, Marine. Sí, nos vamos con lo mejor de la música el día de hoy. Porque en el Buena Buena

0: Muy bien, ¿cómo lo está pasando?
1: A ver.
0: Se escucha solamente aquí adelante y atrás no se escucha nada, ¿eh?
1: ¿Cómo lo están pasando?
0: ¿Cómo lo están pasando? Muy bien.
1: ¿Quieren que sea?
0: ¡Ah!

0: de la noche con 5 minutos, 10 de la noche con 5 minutitos. En el antidepresivo, como suena, como baila.
1: ¡Aló!

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0: Aló, buenas noches.
2: Hola, Juli Turra. ¿Cómo está el DJ de Potencia Atómica? ¿Cómo está el maestro, el maquinón, el máquina, el monstruo?
0: Muy bien,
2: lo
0: amigo.
2: Más grande, un abrazo grande aquí del jefe de jefe. Y un saludito para todos los atómicos que escuchan tu, en nuestro programa.
0: Pues, nuestro, nuestro. Por supuesto.
2: La Silvita Quiró, el Tejita, don Gerardo.
0: Así es.
2: La Elenita, la Jimenita, el tío Cheno, la Alejandra Villar. El Jimmy Prima, los Dolares, don el pone vestido amarillo, el pariente por los huesos, el pone Silvito, el vestido en el cuello, el Marquito Pelú. Muy bien. Regalón de la Bonilla, el Rigoberto y el Toñito González, también un abrazo grande va él. Oye, Juliturra,
0: dígame, mijo.
2: ¿Sabes máquina?
0: A ver.
2: ¿Sabes por qué ya es menos mi furgón yo?
0: A ver.
2: Yo te voy a decirte por qué, hermano. El furgón pulento es de. Tienen la patente los 4-6, hermano. Tienen los 4-6 la patente.
0: Están demoniados, ese furgón, pues amigo, están demoniados. ¿Está endemoniado ese furgón? ¿O no, pero qué hizo usted? ¿Qué hizo usted? Sí. No, está peor que las calilas, las mojojojo, la maiga.
2: Siempre. Todos los días, siempre, de lunes a viernes. El jefe de jefe, sentado en su sillón aquí, escuchando al mejor, al nuclear. A Julito Urra, el máquina, el maquinón.

0: y seguimos en el antidepresivo el día de hoy.
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Oye, saludito para mi querido amigo Miguel Araya, que está, bro, quedó ahogado con ese video que se perdió. Ah, se perdió, se lo perdió. Motivado el día de hoy acá en el Super Miércoles 27 de mayo.

0: www.radiorodl.cl. 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Muy bien. 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Nos vamos a una pequeña pausa junto a los chicos de Royal Taxi. 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Ya lo sabes, ya nos vamos a una pequeña pausa y volvemos de inmediato acá por la número uno. Se nos viene el lapso donde el Tejita deslumbra con los temas de... Por favor.
1: 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Comenzamos.
0: Aprovechamos de mandar un saludito a Carabineros de Chile. Sobre todo a la Tenencia Palmilla. Ahí tenemos a mi querido amigo Coyote Cruz. Fenomenal, ¿eh? Ya sé el regalo que le tengo que hacer para el verano. En enero, si no me equivoco. ¡Un sombrero de charro! Tremendo, ¿eh? Doble oficial. Doble oficial de Vicente Fernández. Tengo que destacarlo, ¿eh? No, saco aplauso, ¿no? No, espectacular. Es que yo creo que el micrófono ayudó harto. Hablemos en serio, por favor. Y para mí, perro, por supuesto, Miguel Araya. Ahí está Miguel Araya. Oye, lo invitamos, no pudo estar, pero se viene próximamente, se viene, así es, a prepararse. Ya, yo te digo nomás, saludo a Carlito Puqueño. Ahí está mi querido amigo Miguel Araya, ¿eh? Tremendo, lo voy a llamar en un rato más. Compadre, saludo a mi suegro, Waldo Contreras, saludo a Waldito Contreras, tremendo. ¿Cierto? Hay algo de Vicente Fernando, ¿no? Parece que tengo algo. Sí, se puede, ¿no? Algo así como para motivarlos. ¿Sí? Mira. ¡Qué motivación! ¡Traigan vino! ¡Traigan vino!

0: qué buenos temas. Mira que estos temas los toca el Charro Pistola, sí. Estos temas los toca el Charro Pistola ahí con Vicente Fernández. Mátala, muy bueno también, ¿eh? Muy bueno ese tema. Ya, nos vamos a una pequeña pausa comercial cortita y a la vuelta regresamos. En el antidepresivo, el programa más prendido.
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0: Oye, saludito para Celeste, saludito para Maribel Andrea. ¿Cómo está, Omen? ¿Cómo está, Omen? Ahí está motivado el día de hoy. ¡Nos vamos con todo!
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0: Oye, motivadísimo el día de hoy. Super miércoles 27, el último miércoles de mayo. El último miércoles de mayo. Oye, destacar al trío dinámico JP Lastra y Margaret. Sí, señorita Cruz, ¿cómo le va? Muy buenas tardes. Qué hermosa Lied. Le mandamos un saludito para ella. Besito ahí.
2: ¿Ah? 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
0: 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Así es, www.radiortl.cl. Nos vamos de inmediato a saludar a los que están conectados. Brian Gajardo, ¿cómo le va, Brian? ¿Cómo está? Yana Fuentes. Saludos para la negrita ahí motivada. Betty Cerda. Hola, mi chiquillo. Espero que estés bien. Muy bien, pues, amiga Betty. ¿Cómo le va? Muy buena. Desde la comarca. Saludos para las suricatas. Ahí está la suricata. ¿Cómo está ese pancito amasado? Sí, güey. De la tía, hay que decirlo, ¿eh? Saludos para la tía. Moria, te amo, mi vida, igual, ¿eh? Saluditos para Alice. Ahí está Alice. En este super miércoles, donde está onomástico Emilio, ¿eh? Saludos, Emilio. Que hoy estás de onomástico, Emilio. Grande.
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0: Oye, ¿me puedo ir con un temita así como tipo rock latino? No sé, bueno. ¿Sí? Por favor. Yo también te amo, mi vida. Sí. Por favor.
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0: Oye, Nuclear, un saludito ahí para todos los residentes de la población de Las Buenas. Ahí, Avenida Cementerio, Santa Sara.
1: Muy bien.
0: Emilio Guidi, Villa El Nevado, Villa El Sol. También ahí para la Villa Agustina, para los residentes de la María del Valle, Puerta Norte, Los Valles, Huerto de Linares, Las Praderas, Camus 1, 2, 3, 4 y 5. Y a la Villa La Paz también, Santa Cecilia, aquí la Otera Bonilla, para todos.
2: A Manantial también, para Manantial.
0: Tremendo.
2: Ahí está, se ríe nomás. Saluden a mi ternurita hermosa, Jesús Alberto Soto Muñoz, de parte de Marianela.
0: Manantial.
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0: ¿Ah? Y a mi amor.
1: Tengo frío, oye, ¿por qué hace tanto frío en estos días de frío?
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0: anda y sapeando. Un saludito a propósito de sapo al Andrés Riquelme, el conductor ahí de los buses Garrido que transporta el personal de los Frutos del Maipo, Ruta 5 Sur. Grande Andrés Riquelme, grande.
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2: 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Chao, ahí nomás. El Puma tiene mi vida.

0: Se le comunica a Seguridad Pública que está José Luis Castañeda rompiendo la calle. No se vaya a pillar una matriz, el machucaba.
1: ¿Cómo va esa colecta para la luz? Y para el Locomocho y el canario de cuatro ruedas.

0: Atención.
1: Acá, atención. Atento. Sí.

0: Andrés Riquelme, lo más grande después del Galicuao, el mejor conductor ahí de los frutos del Maipo, compadre.
1: Así, sí, saludito para todos los que están en sintonía, la número uno. Me pidieron doctor Alban ahora, ¿eh? Mira, mira, mira. En el antidepresivo el día de hoy, te voy a comentar cómo se viene el clima para mañana, ¿eh? Así que atención. Tenemos una sensación térmica en este momento en la ciudad de Linares de 12 grados. Para mañana tenemos una mínima de 9 y una máxima de 19. Para el viernes, neblina, mijo, neblina. Una mínima de 7 grados y una máxima de 16 se pronostica para este viernes 29 de mayo. Este sábado 30, 6 la mínima, 15 la máxima.

a prepararse. Porque el lunes y el martes va a caer agüita en la ciudad de Linares. ¡Nos vamos!

0: ¡Aparecete, Mauricio Antonio!
1: Hola, Julio, ¿cómo está? Con Mauricio acá de Puente Alto, Mauricio Antonio. ¿Cómo está usted? Alcancé a conectarme un ratito ahí.
0: Yo, a la horita que apareciste, oye.
1: Escuchando al doctor Alban. Ahí Julio andaba en Pelarco, viendo otro tranque acumulador de agua. Vamos a ver qué pasa por ahí. Me enviaron un video del tranque y ya está lleno. Darío a lo mejor te lo envió. Ya, Julio, abrazos. Cuídese, que esté bien. Un

0: A modo de información, DJ Nuclear aquí en Potencia Atómica.
1: Dígame,
0: el tránsito por calle Maipú está habilitado solamente hasta Benjamín Novoa. Precaución a los conductores. Esa fue la información aquí en Potencia Atómica, RTL 95.3. DJ Nuclear.
1: Oye, Berrín, te lo dije al principio del programa, gracias a nuestro querido corresponsal, el rompehoyos de José Luis Catañeda. Te lo dije. Ya están llegando a Chacabuco, ¿eh? Ya están llegando a Chacabuco ahí. Así que atención.
0: Recién terminó de sacarse el manjar del fin de semana de las muelas.

verde, amarillo y rojo, y buen espacio, hay agua, donde hay fogatas y tiene voluntarios para inhibir el humo. Allá, buen Enrique Chacón, el mejor buque.

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1: Horas en punto, amigo mío, nos vamos despidiendo el día de hoy. ¡Sí, ve!
2: ¡Ay, mi Dios! Se nos fue el último super miércoles de mayo, pero se nos viene el super jueves con olor a viernes. Así es, super jueves mañana, compadrito, si Dios quiere y la justicia lo permite. ¿Y de Santoral para mañana? Bueno, desde hoy día, desde las 00, San Germán. Feliz día en su día nomás y a todos los germanes. Ya, Guillermo Uriar, Juli Turra, cuídese, bendiciones, que llegue siendo a su casita, Dios lo protege y lo bendiga, le brinde un dulce sueño, reponer descanso, lo mismo para todos sus seres queridos y para todos los potenciómetros y todas las atómicas. Para los que sigan laburando, Dios los protege y los bendiga y que culminen el turno sin novedad. Esto fue y será por siempre, para siempre, con nosotros y para nosotros, Potencia Atómica, el programa antidepresivo, el programa Freestyle Music. No te olvides, si quedaste con ganas de seguir escuchando música, métete ahí a la plataforma Playlist de Spotify. Así es, ahí lo vas a disfrutar. Ya, muy buenas noches, fin de las transmisiones. Gracias, mortales. Buen término de turno, Andrés Riquelme, el rey, el magnate de las máquinas, buses Garrido.
1: Tremendo, ¿eh? Tremendo. Hay que destacarlo, ¿eh? Hay que destacarlo.
3: Activo. Activo, Jimmy, activo. El Enrique Jacob, pues el 10 de junio va, ahí sí que va a salir humo, hermano, va a salir humo de verdad, tía.
1: Ojalá que no sea un gatito. Nos vamos despidiendo, que tengan una excelente jornada laboral los que siguen trabajando y un excelente descanso los que están en casita. Nos vemos mañana si Dios así lo permite. Cuídense mucho, los quiero mucho, los quiero. Chao, chao, cuídense. Y esto fue y es Potencia Atómica, el antidepresivo. Chao, chao.
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2: 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Radio Tropical Latina, te da la hora. 11:04.
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0: Son las 12 de la noche y 6 minutos.
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0: Son las 12 de la noche y 40 minutos.
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0: 2 y 21 minutos.
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0: Superman.
1: Tres y tres minutos.

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0: 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Radio Tropical Latina, te da la hora. 3:24.
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0: 4:02.
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1: Y un minuto.
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0: Robert.
1: Y 24 minutos.

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donde quiera que vaya. Mire, hay gente que va a buscar pega. Hay otros que van a trabajar derechamente. Hay mamitas que tuvieron que salir, que se fueron a la pega. Otras que van escuchando en el colectivo rumbo al consultorio, al CEFAM, que tienen que ir a buscar.

0: 6:02.
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aquí ha llegado su pistolote grandote, el Condecito, para despertarles con alegría, despertar ranchero, sí, pues, el programa optimista, el que le pone buena musiquita. Si hay alguna canción que le guste, llame nomás, aquí lo reciben los chiquillos, le anotan, me pasan los papeles, le vamos dando saludos con cariño, con afecto, porque de eso se trata, compartir con alegría y optimismo el comienzo de un nuevo día en RTL con el Despertar Ranchero.

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6:45 minutos.

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Tengo un problema serio. Oye, vine con mi sombrero mexicano. ¿Y cuál es el problema? Que le boté los lentes a toda la gente en la micro porque el sombrero es muy re grande, mayor. Así que de ahora en adelante con la chupalla nomás y punto. 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

0: Бобровая.
1: Seis y 58 minutos.

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0: 7 y 20 minutos.
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0: 7:53.
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1: Y 59 minutos. 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
3: ¿Cómo están? Muy buenos días, bienvenidos a las noticias, programa matinal que de 8 a 9 de la mañana le acompañamos durante toda esta hora con informaciones, con noticias, detalles, ¿no es cierto?, que tiene nuestro programa radial y que a esta hora, por supuesto, le entregamos con noticias del acontecer durante la jornada. Ya estamos a jueves 28 de mayo, saludamos a todos quienes llevan por nombre Germán. Para ellos un abrazo, especialmente el día de hoy, para quienes celebran otras situaciones también, matrimonios, aniversarios, cumpleaños, divorcios, todo lo que usted pueda celebrar. Bueno, le mandamos un abrazo, especialmente este día que se acompaña a través de la radio RTL. Y llegamos a todas nuestros a las ciudades de la región del Maule, especialmente a la zona costa. Saludamos a la gente de Constitución a través del 95.7, a la gente, sí, estamos en toda la cadena a esta hora, en San Fernando a través del 93.7 y también toda la zona costa, el Valle, estamos hablando de Lolol, Paredones, en Pichilemu nos están escuchando también a esta hora, en Linares, en el Maule Sur, Cauquenes, Chanco, Curanipe, todos esos sectores aquí también. En la provincia de Curicó nos escuchan en Licantén, en Vichuquén, en Duao, en Iloca. ¿Ah? Para todos ellos también ahí en Gualañé, en Curepto, les enviamos también un saludo. A esta hora de la mañana, el programa que, por supuesto, se escucha en toda nuestra zona central. La cadena de la alegría, pero también la cadena informativa a través de la red de emisoras de radio Tropical Latina. Nada de frío durante esta jornada, ¿eh? Amaneció bastante agradable el día, si bien es cierto, se esperan algunas precipitaciones en algunos puntos, vamos a estar analizando esto, viendo, ¿no es cierto?, el comportamiento del clima acá en la ciudad de Curicó y también en la zona central. ¿Por qué les digo que nada de frío? A diferencia de otros días que hemos estado con temperaturas de un grado, dos grados, ¿no? Hoy día, a esta hora, hay 8 grados en la ciudad de Curicó y se espera de que la temperatura podría llegar hasta los 17 grados como máxima. Vamos a tener cielos parcialmente cubiertos con alguna posibilidad de que se despeje y el sol tome mayor cantidad de fuerza, eso de las 4 de la tarde. Le vamos a estar contando mayores detalles en nuestro informe del tiempo hoy día, más al final del programa. Y vamos a partir el informativo con esta noticia policial, ¿no es cierto? Y que lamentablemente no hemos tenido declaraciones oficiales, pero ya se habla de un intento de secuestro y mantiene hoy día preocupada a las autoridades policiales y también a la fiscalía, que ya tomó conocimiento sobre este hecho que ocurrió la jornada de ayer a eso de las 3 de la tarde en el sector surponiente de la ciudad de Curicó, y tiene que ver con el resultado, ¿no es cierto?, de una situación de emergencia en donde un joven resultó herido en sus dos piernas por proyectil balístico. Fue herido a bala. Y todo esto da cuenta sobre algunos incidentes que se registraron a través de cámaras de seguridad del barrio o de algunos locales particulares, de algunas casas, digamos, algunos locales comerciales que están por ahí en el sector, donde llega un vehículo a las inmediaciones ahí de Inca de Oro, ahí en el sector de la población Santa Lucía. Llega un vehículo, intenta subir a la fuerza a un joven, a una persona, y al no lograr este cometido, porque la persona se aferró fuertemente en un árbol, no hallaron mejor cosa que dispararle a las piernas de este joven. Y ya la Fiscalía de Fragancia está haciendo los peritajes correspondientes durante la jornada de ayer, bastante tarde. Se envió, ¿no es cierto?, a la Policía de Investigaciones para que hiciera este trabajo científico técnico para poder determinar fehacientemente, ¿no es cierto?, cuáles son las circunstancias especialmente del hecho que motivaron esta agresión con arma de fuego. Si bien se habla de una primera instancia que podría haber esta intención de querer secuestrar, no se conoce todavía si es que finalmente a esta persona se le habría, digamos, estando cobrando cuentas, si habrían rencillas anteriores, si es que habría una polémica, ¿no es cierto?, que haya derivado en este intento de secuestro, y toda vez de que esta persona que fue herida a bala tuvo que ser estabilizada en la unidad de emergencia hasta llegar hasta el hospital. Y que hasta el día de hoy, hasta ahora, ¿no es cierto?, todavía se mantiene con una atención, digamos, intensa para poder sanar y recuperarse de las lesiones que son por arma de fuego, ¿no? Y fíjese que hemos estado haciendo algunas averiguaciones y dimos con aquella información que tiene que ver con este intento de secuestro ahí en el sector surponiente. Ya la Fiscalía de Curicó, obviamente que a través de la Policía de Investigaciones, envió antecedentes para poder esclarecer las circunstancias en que este joven de 25 años, es un hombre de 25 años, fuera herido por proyectil balístico ahí en el sector Prosperidad de la comuna. Ya la Brigada de Homicidios de la PDI de Curicó y por disposición de la Fiscalía del Maule están realizando el trabajo investigativo y científico técnico para dar con el paradero también de los responsables y determinar cuáles son las circunstancias en las que se origina esta situación, ¿no? Se investiga un intento de secuestro más las agresiones con arma de fuego. Claramente hay alguna situación que está detrás y que tendrá que determinar la policía para poder esclarecer el hecho que se registró durante la tarde de ayer miércoles, ahí en el sector surponiente, a eso de las 3 de la tarde, y que llamó la atención, ¿no? Y preocupación, porque siguen habiendo estos hechos de violencia que lamentablemente marcan la pauta noticiosa. 8 de la mañana con 9 minutos, y también un doble accidente de tránsito movilizó a equipos de emergencia tanto de la comuna de Romeral como de la comuna de Molina. Claro, porque una intensa jornada para los equipos de emergencia se registró durante las últimas horas de la tarde este miércoles en la comuna de Romeral y también en la comuna de Molina, tras dos accidentes de tránsito ocurridos casi en paralelo, que activaron los equipos de emergencia y dejaron varias personas lesionadas. El primer hecho ocurrió en la comuna de Romeral, en el sector del Guayco 1, donde dos vehículos colisionaron violentamente y debido al fuerte impacto, uno de los dos móviles terminó incrustado en el antejardín de una vivienda, causando preocupación, ¿no?, entre los residentes y vecinos del sector. En tanto, en Molina, específicamente frente a la surtidora de combustible Aramco, y el Unimar que está ahí, ¿no?, se produjo una colisión por alcance que dejó al menos tres personas lesionadas. Hasta ambos procedimientos debió concurrir unidades de emergencia, tanto el personal de SAMU, bomberos, para atender a los afectados y controlar esta situación. Según información preliminar, pese a las lesiones sufridas, los involucrados habrían rechazado el tránsito a través de la ambulancia, ¿no es cierto?, hasta un recinto asistencial tras ser evaluados en el lugar por personal médico. Ambos accidentes generaron congestión vehicular y alta presencia de equipos de emergencia. Y Carabineros detuvo a un sujeto por microtráfico en operativo de copamiento policial. Este operativo masivo de Carabineros tuvo presencia en sectores residenciales y rurales de la provincia de Curicó y terminó con la detención de un hombre por el delito de microtráfico. El procedimiento se realizó cuando personal de la Primera Comisaría de Curicó realizaba patrullajes preventivos en las inmediaciones de la calle Inca de Oro con circunvalación. Al ver la presencia policial, un individuo intentó darse a la fuga y arrojó un bolso con un celular al suelo. Bueno, fue interceptado de inmediato. Se trata de una persona con iniciales JMAA de 45 años y quien registra antecedentes policiales previos. En el lugar, Carabineros incautó 248 envoltorios de cocaína y dinero, además, en efectivo. Mire, por instrucción del fiscal de turno, el detenido pasó a control de detención para esta mañana. Las diligencias quedaron a cargo de la SIP, la sección investigadora policial de Curicó, tras los pasaje y la prueba de campo. La droga será remitida al Servicio de Salud del Maule. El operativo forma parte, además, de los servicios de copamiento policial desplegados en la provincia para reforzar la seguridad en las zonas residenciales y rurales. Pero 248 envoltorios. No sé cuánto vale el gramo, ¿no? El paquete. No, 5.000 pesos, me imagino yo. Calcúlenlo por 248 envoltorios de cocaína. Además de dinero que está ahí. Es un importante trabajo que realizó Carabineros para poder sacar de circulación esta droga, ¿no? Pues si lo calculamos, mira, yo voy a hacer el ejercicio acá, aprovechando que tengo este teléfono inteligente que da con una calculadora. 248 envoltorios por 5.000 pesos. Bueno, cerca de 1.300.000 pesos que da en drogas y que ya se saca de circulación a esta hora del día. La PDI y los servicios públicos realizaron una fiscalización migratoria y laboral en Talca. Mire, previo a una fiscalización conjunta desarrollada en el sector norte de Talca, el Serime del Trabajo, Ervin Castillo, y el director regional del Servicio Nacional de Migraciones, Carlos Lepe, participaron en una reunión de coordinación junto a los detectives del Departamento de Migraciones y la Policía Internacional, la DEMIC, de Talca. Posteriormente, los detectives de la DEMIC de Talca, junto a funcionarios de la Dirección del Trabajo, realizaron fiscalizaciones interinstitucionales, procedimientos en el que consultó a 36 personas extranjeras, de las cuales 16 fueron denunciadas por infracciones a la ley de migraciones en el marco del trabajo coordinado para fortalecer el control migratorio y el cumplimiento de la normativa vigente. Además, le vamos a contar que la Policía de Investigaciones desarticula una banda dedicada al tráfico masivo de cigarrillos. La PDI detuvo al menos 8 personas por asociación criminal, receptación aduanera y lavado de activos en un operativo en la región del Maule. El procedimiento fue dirigido por la Unidad de Análisis Criminal y de Alta Complejidad de la Fiscalía y ejecutado por la Brigada Antinarcóticos y del Crimen Organizado. Durante el allanamiento, 14 domicilios en el Maule y otros puntos del país se incautaron más de 80 millones de pesos. Miles de cajetillas de cigarrillos y vehículos, además de otras especies. Una situación, ¿no?, que llama la atención, porque día a día y a cada rato usted en cualquier lugar encuentra cigarrillos que son no de las marcas comunes, que son de marcas americanas, que son importados y que se venden a menor precio, ¿no?, que el tradicional cigarrillo chileno, digámoslo así. Entonces, llama la atención de que se hagan estos operativos, que se incaute una gran cantidad de cajetillas, hay una gran cantidad de millones de pesos, pero siga circulando en nuestro país estos cigarrillos de contrabando, porque son de contrabando, o sea, y, derechamente. Vaya, yo entiendo, que las personas que fuman tengan la necesidad, ¿no?, de adquirir estos cigarrillos a menor costo. Y es por eso que a través del Ministerio de Salud y nuestro país ha hecho estas campañas de prevenir el consumo de tabaco. Uno, aumentando el costo de este para que menor gente pueda consumirlo, que no ha dado mucho resultado por lo demás, pero que además ha puesto, ¿no es cierto?, estas imágenes en las cajetillas de cigarrillos para que la gente tenga ese shock visual y diga, oye, pucha, esto me puede pasar cuando estoy consumiendo tabaco. Pero estas cajetillas americanas no traen ese distintivo. Y claramente porque son introducidas de otros lugares en donde no existe la política que hay en este país. Lamentablemente siguen sumándose, ¿no es cierto?, hechos de esa connotación. Vamos a hacer nuestra primera pausa cuando ya son las 8 de la mañana con 15 minutos desde nuestros estudios centrales en Montt, con Membrillar en la ciudad de Curicó. Vamos a una pausa, ya volvemos.
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1: Ocho de la mañana con 20 minutos. Mire, se dio a propósito de la comuna de Constitución que nombrábamos al principio, que nos escuchan a través del 95.7 en la señal FM, ahí en la zona costa de la Perla del Maule. Se dio una polémica entrevista entre un locutor radial de Constitución y el alcalde de esa comuna, Carlos Valenzuela, luego de que se realizara una cuenta pública ahí en el sector norte de la ciudad de Constitución. Pero aquí, antes de contarles todo esto, yo debo ser empático con el colega de las comunicaciones ahí en Constitución, más allá de querer ser o no insidioso, de querer preguntar o no cosas incómodas, de querer, increpar a una autoridad que, si bien es cierto, ha estado cuestionada de varios hechos. Una autoridad tampoco puede reaccionar de mala manera y responder, ¿no es cierto?, con echando, digamos, a su equipo encima y respondiéndole, ¿no?, al comunicador, finalmente textual: me das pena. Porque, bueno, nuestra responsabilidad principalmente como comunicadores es tratar de ser el portavoz, el puente, ¿no es cierto?, entre nuestros auditores y nuestro entrevistado, que finalmente en la mayoría de los casos son autoridades. Y cuando la autoridad no quiere responder, no quiere dar la cara, no quiere entregar respuestas de hechos que han ido pasando, bueno, surgen dudas, pues. Surgen dudas. Y aquí, sin el ánimo de decir de que el alcalde Carlos Valenzuela tenga alguna situación pendiente o no, es la forma, ¿no?, en la que uno se dirige al otro. Y aquí uno tiene que tener respeto siempre por el entrevistado y por el entrevistador. Porque más allá de que cada uno esté haciendo su trabajo, ¿no es cierto?, primero somos personas. Entonces, primero señalar eso, porque empatizo completamente y solidarizo con el colega de Constitución, Maximiliano Hernández, de la Radio Constitución, quien hizo esta entrevista al alcalde de esa comuna, porque en una entrevista en vivo, después de la cuenta pública ahí en el sector norte de la ciudad de Constitución, en Putú, específicamente, y a través del Facebook de Radio Constitución, entre el locutor Maximiliano Hernández y el alcalde Carlos Valenzuela, se vivió un tenso momento tras la entrevista entre el locutor y el alcalde, en donde además el director del Desarrollo Comunitario, el DIDECO, el señor Daniel Morales, junto a otros funcionarios municipales, fueron los guardaespaldas del alcalde, tratando de sacar a empujones al locutor para que no siga realizando las preguntas, que lo mantenían bastante incómodo por lo demás. Entre las preguntas y respuestas, el alcalde se vio bastante ofuscado tras la pregunta, por ejemplo, de cómo: alcalde, ¿usted está cumpliendo la ley?, le consulta Maximiliano. Y el alcalde le responde: estoy tratando de cumplir la ley. Dijo: estoy tratando de cumplir la ley. Por lo tanto, no está cumpliendo la ley. Estoy tratando. Cabe mencionar que el locutor fue increpado, fue amenazado y fue golpeado por funcionarios municipales y adherentes del alcalde, tanto al interior de esta sede social ahí en el sector de Huenchuyamí, muy muy cerca ahí de Curepto, ¿no?, entre Curepto y Constitución, ahí en Putú. Quiero pasar a revisar la entrevista en audio, ¿no es cierto?, para que ustedes también puedan conocer este tenso momento que se vivió entre el alcalde de la comuna de Constitución, Carlos Valenzuela, y un comunicador, Maximiliano Hernández, de Radio Constitución. Escuchemos.
2: Muchas gracias, disculpe que le interrumpa. Acaba de decir que partieron a todo Junquillar. ¿Por qué lo partearon?
3: Por construcción.
2: ¿Por incumplir la ley?
3: No.
2: Ah, no han incumplido la ley.
3: No.
2: Usted, alcalde, regularizó sus propiedades, dijo el año pasado a Álvaro Díaz que tenía todas las carteras.
3: Me hace una entrevista.
2: Estoy
3: personal.
2: Estoy entrevistando en vivo y en directo al alcalde Carlos Valenzuela, primer ciudadano de la comuna.
3: Es personal.
2: Exacto. Como alcalde, ¿usted está cumpliendo la ley?
3: Trato de cumplir con la ley.
2: No ha presentado hasta el minuto ninguna carpeta desde el 2015.
3: Don Maximiliano.
2: No, alcalde, pero alcalde. No.
3: Mí, que se, estoy dando acabo. Cuenta pública.
2: Terminó la cuenta pública.
3: ¿Ah?
2: Terminó. Pero usted sacó el punto, alcalde.
3: No.
2: Usted dijo que en Cunquillar partieron a la gente.
3: ¿Quién me acusó?
2: ¿Lo partieron a usted?
3: ¿Quién me acusó?
2: Nadie lo ha acusado, alcalde.
3: No, pero ¿quién presentó?
2: Por transparencia.
3: ¿Quién lo presentó?
2: Desconozco, alcalde. ¿Algún ciudadano interesado?
3: Sí.
2: ¿Está cumpliendo con la ley?
3: Estoy tratando de cumplir con la ley.
2: ¿Pero hoy día la está cumpliendo?
3: Estoy tratando y voy a cumplir con la ley.
2: ¿Qué le decimos a los ciudadanos que han parteado? ¿Que a ellos pueden y usted no?
3: No, lo vamos a defender porque ya están...
2: Hoy día, alcalde, estaba el camión botando basura en la playa. ¿Usted lo envió? ¿Le descombro? ¿O qué le decimos a los vecinos que los partean? Lo sabe el administrador, mandamos la foto para ser caballero.
3: ¿Sabe lo que a mí me duele, Maximiliano?
2: ¿Qué le duele, alcalde?
3: Es su actitud.
2: Alcalde, alguien tiene que decirlo. Usted también lo hacía en Radio Pentagrama, ¿no?
3: Alguien tiene que decir.
2: Alcalde, ¿cuántos años hizo usted en Radio Pentagrama lo mismo?
3: Le pagó a una sola persona más de 100 millones de pesos.
2: ¿Cuánto ha pagado en carpa, alcalde? Más de 100 millones de pesos, ¿no? Alcalde, pero lo último.
3: No,
2: hoy día le presentaron una querella a usted también.
3: ¿Quién?
2: Alguien del SLEP. 180, no me lo saque, por favor, damos, estamos conversando en vivo y en directo para que no se me arranque.
3: No, no.
2: Porque habitualmente lo hace.
3: ¿Quién me
2: presentó
3: una querella?
2: 180 personas que lo denunciaron.
3: Ah, es por los...
2: Sí, no.
3: Pero asistente de la vocación, está bien.
2: Le envió la querella.
3: Eso está bien.
2: Le envió la querella. ¿Qué es lo que dice el alcalde?
3: Eso está bien.
2: Que prometió contratar 180 personas y pagó favores políticos. Se le acusa de malversación, se le acusa de, no, perdón, de falsificación de instrumento público.
3: Sí, y a usted se le acusa de
2: ¿De qué se me acusa, mi alcalde?
3: Ilícita.
2: ¿Qué es dónde? ¿Usted?
3: Yo me voy a defender.
2: Pero, alcalde, yo no soy el alcalde, yo no tengo que dar cuenta de la realidad.
3: Me voy a defender.
2: Alcalde, la mansión que tiene en Los Dóllimos la declaró como sitio riazo.
4: Alcalde, vamos con la gente.
2: Oiga, estimado, estoy hablando, pero ¿por qué se me arranca? Estoy con el Viveco. ¿Pero por qué se me arranca, alcalde? ¿Pero cuál es el problema? A ver, oye, pero mire, por favor, mire cómo tiene. Oye, no me golpee. Aquí golpeado por la gente, los matones del alcalde. Aquí estamos.
4: Estimado,
2: usted ve a Argentina. ¿Cuánto le pagaron?
4: Permiso. No me estorbe.
2: No, usted no me empuje.
4: No me estorbe, por favor.
2: ¿Cuál es el problema, estimado?
4: Por favor,
2: ¿cuál es el problema, estimado? ¿Cuál es el problema, alcalde? Va, pues sigamos con la entrevista tranquilamente. Vamos a conversar con la entrevista. No, estimado. Pues mire, rodeado por la gente de la calle. Alcalde, pregunta.
3: El más honorable de Constitución me está haciendo una entrevista.
2: Alcalde, estoy haciendo una entrevista.
3: La persona que tuvo problemas con
2: no importa, de eso está superado.
3: La persona que ha cometido una gran cantidad de ilícitos.
2: ¿Yo cometí ilícito?
3: Hoy día, no sé.
2: No, pero lo acaba de decir el alcalde. Perfecto. Lo que ha grabado. Alcalde.
5: La plata de los apoderados en Carrizal.
2: Sí. ¿También? Perfecto. Como quiera. No, alcalde, sigamos con la entrevista.
3: Ya lo respondí.
2: Usted dijo que a los concejales le pagaban favores, le pedían favores. ¿Qué alcalde concejal le pide favores? ¿Usted lo dijo? La televisión.
3: Pero
2: ¿es verdad o no es verdad que los concejales piden favores?
3: Cuenta pública.
2: Es que nadie le ha hecho esa pregunta, por alcalde.
3: Me da absolutamente pena, Maximiliano. Mira, muéstrame.
2: ¿No?
3: Me da pena. Me da pena.
2: ¿Sí?
3: Porque no tiene vida.
2: No tengo vida, alcalde.
3: No tiene vida.
2: Lo que yo quería era hablar con nuestro alcalde. Nos ha denegado entrevistas.
3: Me da. No, pero si te estoy dando.
2: Por eso, si quieres, hablamos una entrevista cuando quieran, con calma, jefe. ¿Le parece?
3: Respete, lo único que le pido es respeto.
2: Le respeto, alcalde, pero usted tiene que respetar a los medios.
3: ¿Cómo va a hacer un show?
2: Cuando quiera, y vamos a estar, porque es parte de la democracia que defendimos, alcalde, y lo que hizo usted en la anterior. También, todos los días hagamos lo mismo. Soy el Carlos Valenzuela de Carlos Valenzuela. Saludos, que esté bien el alcalde. Nos conversamos con cualquiera por ahí, y más calmado, simplemente para qué.
3: Pena.
2: Muy bien, alcalde.
5: Muy bien, alcalde.
1: Bien, ahí hay declaraciones, ¿no? Ahí se escucha claramente. Lamentable la posición del alcalde Carlos Valenzuela. Porque más allá de cualquier situación, a usted le pueden preguntar cosas que le incomoden, que le afecten, que le molesten. Porque no son las preguntas las incómodas, finalmente. Las incómodas son las respuestas. Y eso es lo que incomoda, eso es lo que descoloca al alcalde, porque claramente no sabe qué responder respecto de estas propiedades que él no tiene regularizadas y que a sus vecinos se les multó y a él no, ahí en el sector de Junquillar. O por ejemplo, propiedades que tienen otro sector de Constitución y que no están regularizadas tampoco, ni inscritas, e incluso están declaradas como sitios eriazos. Bueno, pues bien, la autoridad podrá tener deficiencias también, la autoridad podrá equivocarse también, pero bajo ningún punto de vista podrá alterarse cuando se le hagan tipos de preguntas y se les consulte por la realidad que tiene la comuna, tanto de Constitución, pero también como él, como Carlos Valenzuela, ¿no? Aquí la primera autoridad está llamada especialmente a ser, primero, transparente. Y prueba de ello tiene que ser claro en responder y decir, mire, las cosas se están haciendo, se está trabajando y estamos tratando de lograr lo mayor rápidamente posible el poder regularizar todo lo que tenemos pendiente. Pero tratar de una persona de que me das pena, de que tú tienes tantos ilícitos, de que tú no me puedes preguntar porque tú no eres el mayor honorable de la comuna, perdóneme. Cualquiera le puede preguntar al señor alcalde qué es lo que está haciendo y qué es lo que está cumpliendo. Si cumple o no con la normativa como primera autoridad, bueno, rechazamos completamente también los tratos de parte de la autoridad de la Comuna de Constitución a los comunicadores y especialmente al comunicador Maximiliano Hernández de Radio Constitución. Vamos a cambiar completamente de tema. Mire, Desarrollo Social realizó capacitaciones de las fichas de emergencias para funcionarios públicos de toda la región del Maule. Mire, cuando hay emergencias de tipo inundaciones, cuando se sale un volcán, ¿no es cierto? Cuando hay emergencias que son como el terremoto, se realiza la ficha FIBE. Cuando hay un incendio de estos como en Valparaíso, como en Penco, se realiza la ficha FIBE. Que esta ficha de emergencia, que a usted después le llega un bono importante, ¿ah?, para aquellas personas que lamentablemente han pasado por tragedias y por situaciones complejas de la naturaleza. La gestión preventiva realizada por el Seremi Pablo Olivares ante eventuales riesgos meteorológicos logró convocar a municipios de la provincia tanto de Curicó como de Talca, Linares y de Cauquenes. Todo esto en el marco del rol preventivo ante emergencias que facultan al Ministerio de Desarrollo Social y Familia. Y el Seremi Pablo Olivares ofició a todas las secretarías regionales ministeriales y también del municipio de la región del Maule para solicitar la actualización y el aumento de la dotación de funcionarios acreditados para la aplicación de la ficha básica de emergencia. Junto con esto, las lecciones no se hicieron esperar. Durante el martes 26 y el miércoles 27 de mayo se realizaron capacitaciones preventivas en 4 provincias de la región. Esto fue lo que dijo el Seremi Pablo Olivares. Escuchemos.
6: Días, gracias a ustedes acá por la cobertura. Para nosotros como Ministerio de Desarrollo Social es muy importante anticiparnos a las futuras emergencias, por lo mismo estamos realizando una jornada en cada una de las cabeceras provinciales. Ayer realizamos en la provincia de Curicó, también realizamos en la provincia de Linares y hoy día simultáneamente estamos realizando en la provincia de Talca y en la provincia de Cauquenes. Estas charlas van dirigidas hacia los funcionarios públicos, ya que son las únicas personas acreditadas para poder hacer el cuestionario de ficha FIBE que se realiza de manera presencial frente a una emergencia. Nuestro rol como ministerio es acreditarlos, es una acreditación anual, por lo mismo desde el momento en el que asumimos hemos estado oficiando a los municipios, a los diferentes servicios públicos para poder tener un buen stock de funcionarios acreditados que puedan dar una respuesta rápida a las personas y que las ayudas lleguen oportunamente. Primero, tener una buena cantidad de personas acreditadas, entendiendo que esta es una acreditación que se hace de manera personal, online, que tiene una actualización periódica anual, poder tener frente a una emergencia, por ejemplo, que ocurra una inundación, algún incendio, que los funcionarios puedan salir rápidamente, que sepan cómo aplicar el instrumento, que no tengamos instrumentos o fichas que se demoren en su tramitación, en su digitación, debido a una mala aplicación, y por lo mismo nuestro rol como ministerio es anticiparnos entregándole los insumos a los funcionarios públicos de los municipios, de los diferentes servicios públicos, para que sepan cómo aplicar el instrumento y las ayudas lleguen muy rápido a las familias.
1: Bueno, en Curicó, Linares y Cauquenes, la instancia tuvo lugar en dependencias de las delegaciones presidenciales provinciales, mientras que en Talca se contó con la colaboración del gobierno regional del Maule, utilizando el salón principal para desarrollar esta capacitación. La jornada estuvo a cargo de la encargada regional de emergencia de las Seremis Isabel Retamal, quien capacitó a los profesionales de inducción al sistema de información social de emergencia, entregando conocimientos en primeros auxilios psicológicos, llenado de la FIBE, apreciación de daños y también afectación, además de la validez legal del instrumento. La ficha básica de emergencia es una herramienta de caracterización socioeconómica que se aplica en terreno cuando un hogar ha sido afectado por una emergencia, desastre o catástrofe. Su objetivo es permitir, ¿no es cierto?, el catastro y la identificación de los daños de la vivienda y los bienes, así como también levantar las necesidades mínimas requeridas para la superación de la situación de emergencia. El llamado final de la autoridad fue a que las instituciones públicas en la región fomenten la acreditación de sus funcionarios, con el fin de aumentar la dotación de encuestadores, que actualmente llega a 1.067 acreditados, para dar una oportuna respuesta a la ciudadanía en caso de que esto sea necesario. 8:36, momento para hacer una pausa en las noticias y ya volvemos con más informaciones.
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0: 8 de la mañana con 39 minutos. Estamos presentando la edición matinal de las noticias. A esta hora, desde la zona central del país, nuestros estudios centrales. Nos informan que, producto de un poste chocado en la calle Mataquito, esquina Balmaceda, se realizará por parte de CGE un cambio de este poste y habrá corte de energía ahí en el sector. Para que tengan precaución y si se da cuenta de que está cortada la luz en su hogar, no se alarme, una situación que va a ser por algún tiempo prolongado, pero mientras se realizan los trabajos solamente, y luego volverá a la normalidad. Información que entrega el encargado comunal de emergencia, Marcelo Quitral, a esta hora de la mañana. Bien, vamos a contarles que el Consejo Municipal aprobó una subvención especial para clubes de adulto mayor que postulan a proyectos del SENAMA acá en la ciudad de Curicó. Y el encargado de la oficina del adulto mayor de nuestra ciudad, don José Poblete, valoró la disposición de los integrantes del Consejo Municipal, quienes aprobaron sin mayor inconveniente una subvención especial de 50,000 pesos para cada uno de los clubes de adulto mayor cuyos proyectos sean aprobados por el SENAMA regional. A contar de estos recursos permite también contar con más posibilidades para la adjudicación de las iniciativas que serán presentadas a nivel regional por el Club de Adulto Mayor de la ciudad de Curicó, sostuvo José Agustín Poblete.
1: Sí, bueno, estamos contentos como Dideco, como también como programa y oficina de la Casa del Adulto Mayor, porque efectivamente los concejales junto al alcalde, ¿no es cierto?, han votado a favor, ¿no es cierto?, de esta subvención especial que se le otorga a los clubes de adulto mayor, en el cual, ¿no es cierto?, las iniciativas son presentadas al Fondo Regional del SENAMA. Y contento porque es un tremendo aporte que se le hace, precisamente es significativo porque da más admisibilidad, ¿no es cierto?, al momento de ir seleccionando los proyectos.
0: Mire, según explicó el encargado de la Casa del Adulto Mayor, José Agustín Poblete, la comuna de Curicó son 89 las instituciones que se encuentran postulando a diferentes iniciativas, y por eso que el aporte municipal sin duda será un gran apoyo para lograr la adjudicación de estos proyectos.
1: La postulación acá en Curicó como comuna son 89 proyectos que fueron, ¿no es cierto?, enviados a nivel regional, y ojalá, ¿no es cierto?, esto también incida en que tengamos una mayor cantidad de proyectos efectivamente, ¿no es cierto?, adjudicados, que eso es lo que esperamos para Curicó. Así que agradecido, ¿no es cierto?, de este tremendo aporte que se entrega, si no bien es una tremenda cantidad de dinero, pero sí el impacto social que provoca, ¿no es cierto?, en los clubes y en las personas, yo creo que es muy importante.
0: Sin duda que es muy importante para estos adultos mayores. Es un apoyo que va a complementar para el proyecto del SENAMA, si bien son 50,000 pesos, pero les va a permitir también obtener este proyecto a nivel regional, que es del Servicio Nacional del Adulto Mayor. Así que importante aporte que está entregando la Municipalidad de Curicó a través de también la Casa del Adulto Mayor en Curicó. Seguimos en el ámbito municipal, en todos los apoyos que ha entregado el municipio, porque además se destaca la participación de un equipo curicano en un Panamericano OCR Latam que se va a desarrollar en Brasil. El gerente de la Corporación de Deportes Municipal destacó el reciente aporte hecho por el Consejo Municipal a 4 jóvenes deportistas de Curicó que en los próximos días representarán a nuestra ciudad y a Chile en el Campeonato Panamericano OCR Latam, que se desarrollará en El Salvador, Salvador de Bahía, ahí en Brasil. Matías Avendaño valoró la siempre buena disposición por parte del Cuerpo de Concejales de Curicó para apoyar este tipo de iniciativas. Escuchemos lo que dice.
2: Se aprobó el apoyo para el equipo de Aldo Rojas, un deportista destacado por excelencia de nuestra comuna, tanto por las artes marciales mixtas como también hoy día una nueva disciplina que se está abriendo para la comunidad, como es el OCR, que es las carreras de obstáculos, que ha tomado mucha fuerza, y Curicó ha tomado la bandera de representarnos con distintos deportistas y que en este caso van a asistir a un Panamericano en Brasil.
0: Mire, por su parte, el profesor Francisco Beas dijo sentirse feliz por el apoyo brindado desde el Consejo Municipal, destacando a su vez que quienes le acompañarán en este nuevo desafío deportivo. Escuchemos lo que dice.
3: No, súper bien, contentos que fue unánime, lo apoyaron y siempre apoyando el deporte. Fue algo que no lo teníamos considerado, contemplado hasta ahora, último momento, porque como dijo el profesor Aldo, que viajamos el 10, entonces fue algo encima, pero bienvenido todo.
4: ¿Cuántas personas van?
3: Vamos 4 del Team Instinto a representar a Curicó.
4: Nómbrelos, por favor.
3: Tenemos al profesor Aldo Rojas, Ana María, Loisa, y a Gabriela Mesa y yo, Francisco Beas.
0: Bueno, el Campeonato Panamericano OCR Latam 2026 se va a realizar entre los días 11 y 14 de junio venidero, ahí en Salvador de Bahía, en Brasil. Pausa las informaciones, ya volvemos.
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1: Once minutos nos separan de las 9 de la mañana. Te voy a contar que destacan entrega del comodato que permitirá mejorar la APR de Villa Prudencio y Lozano en Los Niches. El alcalde de la comuna, George Bordachar, resaltó la importancia de la iniciativa y el trabajo mancomunado entre los vecinos y el municipio, luego de un trabajo mancomunado entre dirigentes del Comité de Agua Potable de Villa Prudencio y Lozano en Los Niches y un equipo de profesionales de la Municipalidad de Curicó, encabezado por el alcalde George Bordachar Sotomayor, y que se logró la firma del comodato de un terreno que permitirá la ejecución de un importante proyecto de mejoramiento y de conservación de la planta. Lo anterior fue destacado por la primera autoridad comunal, quien valoró los esfuerzos desplegados para la creación y concreción en este primer, comodato y luego la postulación del citado proyecto. Escuchemos lo que dice el alcalde Bordachar respecto de esto, en donde dice, esto es muy importante, tal como lo decía nuestra presidenta del Comité de Agua Potable de Los Niches.
2: Bueno, es muy importante lo que decía Claudia recién, nuestra presidenta de este Comité de Los Niches del Agua Potable. Creo que esto es lo que hay que hacer. Hay que trabajar en conjunto desde la municipalidad con los distintos APR o Comité de Agua Potable. Algo que se requiere. Ellos para poder postular necesitan que el comodato estuviera en nombre de ellos. Y hoy día estamos concretando este anhelo, ella lo habló de un hito, y es muy importante. Así que contento porque además tenemos a nuestros profesionales, está Lorena, que está

0: era necesario tener este comodato porque nos va a ayudar bastante, gracias al apoyo de la autoridad, en este caso a nuestro alcalde, don George Bordachar, a los concejales del Consejo Municipal, bueno, y a todas las personas que se han hecho parte de poder lograr esto, porque nos va a permitir poder postular a proyectos de mejoramiento y conservación para el sector en nuestra planta Prudencio Lozano.
1: Bueno, la iniciativa también fue destacada por los vecinos asistentes a la ceremonia y la firma de este comodato que es tan importante para el sector de los niches. Y le consulto, ¿usted acostumbra a comprar a través de internet en estos Cyber Days o a través de los Black Friday, que son instancias en donde distintos comercios se asocian, se ponen de acuerdo para lanzar importantes ofertas, ¿no? Bueno, el Cyber Day está muy cerca. El Cyber Day 2026 apostará por la inteligencia artificial para ordenar las ofertas y personalizar las compras online. La próxima edición del principal evento del e-commerce del país concluirá un asistente virtual capaz de interpretar las búsquedas en un lenguaje más natural y recomendar los productos según las preferencias de cada uno de los usuarios. Mire, la industria del comercio electrónico en Chile comenzará en junio con una de sus principales apuestas tecnológicas de los últimos años. La Cámara de Comercio de Santiago confirmó que el próximo Cyber Day es del 2026, programado para este 1, 2 y 3 de junio, que va a incorporar herramientas de inteligencia artificial orientadas a simplificar la experiencia en la compra digital. La novedad se centra en la implementación de el Cyber AI, una plataforma convencional basada en inteligencia artificial generada que actuará como una guía personalizada para los consumidores dentro del portal oficial del evento. La diferencia en versiones anteriores, la nueva herramienta permitirá que los usuarios realicen búsquedas utilizando preguntas o descripciones cotidianas, facilitando el acceso a productos y promociones sin la necesidad de navegar entre cientos de categorías y ofertas. Desde la Cámara de Comercio de Santiago señalaron que esta innovación corresponde al creciente volumen de información disponible durante eventos masivos de comercio electrónico, donde muchas veces los consumidores enfrentan dificultades para encontrar productos específicos entre miles de promociones simultáneas. El gerente general del organismo, Carlos Sublet, indicó que la inteligencia artificial aplicada al comercio electrónico permitirá entregar una experiencia más rápida y personalizada, ayudando a que cada usuario encuentre exactamente lo que necesita sin perder el tiempo revisando ofertas irrelevantes. El sistema estará disponible las 24 horas durante el desarrollo del Cyber Day. Además tendrá la capacidad de sugerir productos, comparar alternativas y organizar resultados según los intereses, el presupuesto que usted tiene, cuenta y el tipo de búsqueda, ¿no? Mire, hay proyecciones para el comercio electrónico, porque la Cámara de Comercio de Santiago estima que el evento podría alcanzar ventas cercanas a los 540 millones de dólares, cifra que representaría un crecimiento aproximado del 5% respecto de la edición anterior. En paralelo, las proyecciones para el comercio electrónico nacional apuntan a que las ventas online podrían llegar a los 9 mil millones de dólares durante el 2026, consolidando el avance de las plataformas digitales en el mercado chileno. Actualmente, cerca del 64% de los usuarios de Internet en Chile realiza compras online de forma frecuente, reflejando también una expansión sostenida en el consumo digital en nuestro país. En cuanto a las promociones, el evento proyecta descuentos promedio cercanos al 22%, destacando categorías como moda y vestuario, 27%, hogar y decoración, infantil y juguetes, deportes y outdoor, rondando los 25%. Más de 500 marcas, ¿eh? Y el foco en seguridad digital también. La edición 2026 reunirá 572 marcas oficiales, las que estarán indefinidas con un sello especial visible para los usuarios, asociadas a estándares de seguridad, buenas prácticas impulsados por la Cámara de Comercio de Santiago. Desde la organización destacaron además que el comercio electrónico chileno mantiene uno de los índices de reclamo más bajos de la región, registrando en el año 2025 una tasa cercana al 0,013%, o sea, prácticamente bajísima ante el CERNAC. Bueno, para promover compras seguras y responsables, la Cámara

0: de Comercio de Santiago recomendó revisar las orientaciones y los consejos disponibles a través del portal de confianza digital, a través de la web. Ya se viene el Cyber Day y ahí le entregamos algunos datitos, ¿no? De cómo será este evento electrónico, donde usted podrá comprar. Muchas veces la gente lo critica, dice, inflan los precios, no están los precios realmente que son los convenientes, no hay ofertas tan significativas, pero también muchas veces uno se encuentra con sorpresas en donde hay diferencia entre el valor común, ¿no? El valor habitual, entre más del 80% de descuento. Y hay situaciones que uno debe aprovechar ahí de comprar. Bueno, si usted está acostumbrado a participar de estos eventos tecnológicos, hágalo, disfrute y, por supuesto, tenga las precauciones correspondientes. Llegamos al final de nuestro programa. Faltan 3 minutos para las 9. Agradeciendo que usted se haya informado junto a nosotros. La puesta en el aire es de Don Barti Núñez Retamal, que les habla Sergio Peñalosa Calderón, acompañándolos durante toda esta hora de noticias. Nos encontramos a la 1 de la tarde, ya viene liderando la mañana junto a Alejandra Álvarez, con toda la energía, la buena onda, con el sabor y la entretención del programa matinal a través de la RTL. Nos encontramos a la 1, chao.
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4: La señal horaria en RTL.
5: 8:59.
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1: ¿Qué tal el zapatito? ¿Qué te lo quiero? Buenas noches, son los otros, son los guaguancó. Estos son los farreros, ¿cómo están? Buenos días. Saludos cordiales para todos, todas. Ya estamos listos y dispuestos para acompañarles. Qué rico, una nueva jornada. Un día maravilloso, maravilloso, con una temperatura grata. Claro que sí, chiquillos, ya les vamos a contar todo y mucho más. Primero saludarlos a nuestros auditores en Linares 95.3, Talca, 910 AM, Cauquenes, 103.7, los que están live en Radio RTL, Linares.cl. ¿Cómo estás, Fayo Valga? Gusto saludarlo también. Muy buenos días.
2: ¿Cómo estás, Maxi? ¿Cómo están, amigas? ¿Cómo están, amigos? Bienvenido, buen día. Comenzamos este hermoso día jueves, mientras estemos con vida y salud, chiquillos. Este hermoso día jueves, ya 28 de mayo, a puertas de terminar el mes del mar, el mes de la madre, ¿cierto? El mes de mayo, el mes aniversario de nuestra hermosa ciudad de Linares. Para estarles acompañando desde las 9 de la mañana hasta las 13 horas, 1 de la tarde, junto a Maximiliano Soto, que les habla Fayo Vargas, en este rico programa que es Liderando la Mañana.
1: Claro que sí, oye, acompañándoles para todos nuestros auditores que están en sintonía en la jornada del día de hoy, como siempre, saludando a los que están de cumpleaños, aniversario de matrimonio y también de onomástico el día de hoy, a todos los que llevan el nombre de Germán. Muchas felicidades, Germán. Con acento en la N.
2: Germán.
1: Germán, con acento en la N.
2: Germán.
1: Saludos para Germán. El día de hoy, que lo más espectacular. Y saludos para todos nuestros auditores que ya están activándose desde tempranito. Aquellos que como que quieren y no quieren, pero tienen que querer, chiquillos. Vamos con todo el ánimo y la alegría para comenzar una nueva jornada. A pensar positivo, como dijo Giovanotti. Yo pienso positivo porque
2: estoy vivo, porque soy vivo.
1: Claro que sí, para pensar positivo, estar contento. Miren que es importante, señores, activarse y recorrer esta gran jornada de día jueves en la Tropical Latina, la radio que tenga toda la vida. Me acompañamos y disfrutamos de la gran programación durante toda esta jornada, para que usted también se contacte con nosotros, nos mande su mensaje, nos deje su audio, nos llame por teléfono y disfrutemos esta rica mañana. Les saludamos, les damos los buenos días.
2: Buenos días,
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2: Eso.
1: El gran Liderando.
2: Liderando la mañana.
1: Buenos días, buenos días. Póngale ritmo. Porque esto se hizo para pasarlo bien y disfrutar para toda la séptima región del Maule.

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0: Y recordarles también que usted se puede comunicar con nosotros, dejar su mensaje, escribirnos o mandar su audio a nuestro WhatsApp.
2: Escríbenos a nuestro WhatsApp más 569-7520-5555.
0: Y no también el teléfono de la RTL,
1: el 73-247-2101.
0: Claro que sí, una rica mañana, chiquillo, con una temperatura del momento, aunque usted no lo crea, 12,3 grados a esta hora. ¿Qué le parece? ¿Ah? Con una humedad del 80%. La mínima se marcó a las 8 de la mañana con 38 minutos, ¿ah? Y fue de 11,4 grados. Temperatura actual 12,3. Luego le vamos a contar cómo va a estar esta jornada y qué se viene para el fin de semana. El último ya.
1: El último. El último
0: de mayo. Oye, y vamos a llegar a mitad de este 2026, así como si nada. Oye, 6 meses de este año que se han ido, pero volando, señores. Ay, ay, ay, ya ha pasado prácticamente de todo. que nos traerá los últimos 6 meses de este año 2026. Ay, ay, ay, cabrito, a prepararse, pero siempre la buena energía, toda la felicidad y lo que usted necesite para disfrutar, lo encuentra en la Tropical Latina, literando
1: la mañana.

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2: 9:31.
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2: 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Oye, preguntan cómo va a estar el tiempo el día de hoy. Bueno, lo que les puedo comentar a nuestros auditores que la temperatura a 12,6 grados va subiendo, una humedad del 81%. Queremos contarles que para el día de hoy esperamos cerca de 18 a 19 grados. Ay, ay, ay, cosa que no es malo, ¿eh? 18 a 19 grados el día de hoy, con cielos parciales variando a despejado. Es decir, van a andar algunas nubecitas dando vueltas por ahí, pero al final el solcito es que se va a hacer presente más en esta jornada. Se lo comentamos el día de ayer, se lo vamos a comentar el día de hoy. El solcito hoy día se va a ver un poquito más, ya para mañana se nos va a perder, ¿eh? Sí. Así que aprovechar esta jornada de día jueves, donde vamos a llegar a una temperatura de 18 a 19 grados. Pero no deja de ser para mañana, ¿eh? Una mínima de 8 y una máxima de 17. Nos va a mandar muy lejano, ¿eh? Anoche mucha gente comentaba, hablaba, decía, oye, está corriendo norte, está como que quiere llover. No, señores, no sale lluvia por ninguna parte. Todavía, hasta, mucha atención, el día lunes aparece algo de agüita, ¿eh? Para el día lunes 1 de junio aparece algo de agüita, cerca de 10 milímetros, ¿eh? Vamos a ir analizando y viendo todo eso a ver qué es lo que pasa. Hoy día recién es jueves y esto puede cambiar y bastante, ¿eh? Así que ahora yo creo que va a tener que ser durante el día que se diga un informe del tiempo más preciso, porque adelantarse, no sé, unos 3, 4, 5 días de decir en qué fecha va a llover es muy inestable hoy en día, así que eso hay que ya analizarlo en el momento. Pero aquí aparece algo de precipitaciones para el día lunes, cerca de 10 milímetros. Y la próxima semana, bueno, vamos a andar ahí entre verde y seco, ¿eh? Algo de agüita se ve, no mucha, pero hablamos de 1,6 milímetros, 0,4, 2,2 milímetros la próxima semana. Las temperaturas se van a mantener entre las mínimas, igual van a estar altas, entre los 7 y 8 grados. Y las máximas van a bordear la próxima semana entre los 14 y los 16 grados para la primera semana de junio. Así que muy atenta con eso. Sí, o sea, 19 grados para el día de hoy, espectacular. Y la temperatura del momento, 12,6 grados. ¿Qué quieres que te diga? Otra vez hasta ahora 2 grados, 3 grados. Ahora está más rico. Así que aprovechar esta jornada que va a estar un poquito más simpática, señores. 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
4: ¡Buen pescado!
2: Chiquillo, vamos.
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0: Vaya, haga algo distinto. Para que se desestrese, ay, ay, ay, ¿qué querés que te diga? 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Oye, bien, me parece excelente. Para nuestros auditores que están en sintonía, revisamos el WhatsApp.
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0: Claro que sí, ahí estamos disponibles para usted a esta hora. Silvia Quiroz, que amaneció tempranito. Así le gusta a nuestros auditores, auditoras. ¿Cómo está? Buenos días. Buenos días, Maxito,
2: buenos días,
0: Fabito. Buenos días, mi niña.
2: Aquí como que quiere el solcito.
0: No, sí va a querer.
2: Salir, alumbrar, que digan, ¿no? Porque salió de temprano.
0: Salió ya temprano.
2: Ya un saludito para ustedes dos, para su familia, para toda la gente linda que está en sintonía. Que tengan una linda jornada.
0: Saludos muy grandes para ustedes.
2: Silvia Quiroz de Las Toscas.
0: Silvia Quiroz de Las Toscas, qué rico. Póngale hoy día, ¿qué hay de almuerzo hoy día que va a preparar? ¿Qué se le viene a la mente? Ahí Silvia Quiroz, saludos grandes para usted. Está a esta hora en la casita, ahí en sintonía, escuchando la RTL. Que le vaya espectacular. Señora Pati, ¿cómo está también? Saludos cordiales, buenos días.
3: Hola, buenos días, Maxito.
0: ¿Cómo está, mi
3: buenos
0: niña?
3: Días, Fabito.
0: Saludos.
3: Espero que tengan un excelentísimo día.
0: Igualmente para usted.
3: Que sea un día genial.
0: Un día espectacular.
3: Un saludo muy cariñoso para ustedes y para todos. Oiga, Maxito, por favor, ¿podríamos escuchar, ¿cómo se llama? A Café Tacuba. Como este año, ¿ya?
0: Ya, Café Tacuba. Café. Solamente veo café. Nescafé. Lo único que veo de café, veo un Nescafé aquí. Un crucero. Ay, ay, ay. Un Juan Valdés. Lo único que veo de café, un Juan Valdés. Oiga, el Café Tacuba. ¿Dónde es el Café Tacuba? No sé, no lo puedo contar, oiga. Se me perdió el Café Tacuba. Vamos a ver qué no se puede hacer. Se lo encontramos de aquí en un ratito más. Continuamos con la gran promoción de la radio que alegra toda la vida.
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1: Radio Tropical Latina te da la hora. 10:02.
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1: Para la gente que está en el campo, para la gente que está en la precordillera, para todos un gran saludito a esta hora que está en su casita, las nanitas, dueñas de casa, manipuladoras también que están trabajando hasta ahora. La gente siempre saludando al comercio, para todos ahí, los que están en cada sector de la ciudad de Linares, en Talca, Cauquenes, y los que están online en Radio RTL, Linares.cl. Les saludamos en este día jueves, chiquillos, ya a finalizar lo que es el mes de mayo. Sé que lo encontró corto, largo, muy corto. Algunos fue bien, fue mal, más o menos, pero bueno, esperando que el mes que se avecina, ya que es el sexto de este año, sea excelente para todos. Eso es muy importante, ¿eh? 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
1: Oye, sí, ayer andaba con un vasito y andando como buena gatita, le dije, buena.
2: Ay, para, que andaba con un vasito.
1: Oye, sí, andaba con meta reggaetón un rato ayer. Bueno, todo el talento ahí, gatito. 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
1: Ahí está toda la gente. Saludos para mi amigo ahí de Supermercados.prada. Tanto aquí en la ciudad de Linares, también en Cauquenes, donde estamos allá en la 103.7.
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1: Claro que sí. Hola, buenos días.
3: ¿Cómo ha estado, Marcito, Alexi? Recién en sintonía. ¿Ya? No escuchaba usted nada más.
2: No sé qué. Ay, bueno, y yo.
3: ¿Sabe qué? Realmente este mes yo lo encontré tan corto. Cortito el mes de mayo.
1: ¿Sí?
3: Encuentro las horas como que pasan muy rápido.
1: Esa es la idea, eso es lo bueno.
3: Anda para allá y para acá todo el día.
1: Que la hora pasa, mejor.
3: No se da ni cuenta.
1: Más rápido se pasa la hora con la RTL.
2: Pasa muy rápido.
3: Encontrar los días cortos que encontrar los largos. Maxi, se cuida mucho. Chao, Martita.
1: Saludos, Martita, la Veguita. Saludos, cordiales, que le vaya muy bien. Que por el control mes de mayo cortito. Y qué mejor en sintonía de la RTL. Más cortito. Esa es la idea, que todo se haga, pero cortísimo. Janito Plástico, ¿cómo está mi amigo? ¡Aló!
4: Buenos días, Damosquito y Don Faibar, ¿cómo estamos? Janito Plástico se hace presente por acá.
1: ¡Janito!
4: Quiero saludar al jefe de jefe, al pariente White Weiser, al lobito de la...
1: Por ahí andan los chiquillos todos,
4: ¿ah? Al peludo, al Mauri de la Vulca de Hierro.
1: En cualquier momento aparecen.
4: Luchito y padre de familia, al pobre Silvito y su señora, al Guarén Ratoncito.
1: Ratoncito Guarén, oye, que anda, pero...
4: Al amigo Atoyo.
1: En el 7.
4: A eso más, por ahora. Todos los que me conocen, ya Janito, que estuviera acá, se hace
1: presente. ¡Janito!
4: Lindo día, jueves, mañana es viernes. Nos vemos, sí, nos vemos.
1: Cambio, buen día, jueves, mañana es viernes. Pasado sábado y después viene el domingo. Y luego ya comenzamos nuevamente con la semana, Janito Plástico, anda bueno, ¿eh? ¿Qué dice? Porque estáis tomando cafecito o agüita porque estamos bien. Janito Plástico, saludos cordiales, que te vaya espectacular. Tenemos que dejando su mensaje en otro WhatsApp.
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2: ¡Ah, qué

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2: La señal horaria en RTL
1: 10:31.
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2: Así no va, con alto ritmo le estamos acompañando la RTL, ya con Don Solcito que se hace presente a esta hora. Y aquí estamos acompañándoles en el Liderando la Mañana hasta las 13 horas, 1 de la tarde, el día jueves 28 de mayo. Saludando a los que están de cumpleaños, aniversario de matrimonio, de onomástico el día de hoy. Germán, muchas felicidades, que lo pasemos de lindo, Germán. Mi amigo, mi amiga, saludos cordiales para todos, para todas. 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

0: Están todos los artistas ahí presentes para entregarle lo mejor cada día. Teléfono que está habilitado, Fabio Vargas.
1: El 73-247-2101.
0: Que no se olvide nuestro WhatsApp.
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0: ¿Quién anda por aquí? Aló, buenos días.
2: Bueno, bueno, los cabros.
0: ¿Qué vas, hermano?
2: Buenos días, maestro. Buenos días, Fabio.
0: Buenos días, hermano, Polento.
2: Al final, no sé si...
0: ¿Qué?
2: ¿Alguien me ganó ayer el Leo
0: ¿ayer?
2: Rey? ¿O me
0: no,
2: gritaron?
0: No, pues ¿y tú no pediste el Leo Rey, hombre? Oye, ayer que andáis dando juego con la cuestión. Tú pediste el Leo Rey ayer, esto es de corazón. Ya, pues ahí salió, pasó. ¿Qué le pasó? ¿Cuál es el problema? Caso, póngale talento nomás. Ahí estuvo su tema, eso fue ayer. Oye, lo de ayer, fue ayer. Hoy día es hoy día. Así que póngale todo el talento del mundo nomás. ¡Salud!
3: Hola, buenos días.
0: ¡Hola, Marcelito!
3: Aquí estamos con un sol muy lindo y con la mañana muy fresquita, rica.
0: Oye, aquí estamos viendo una fotito que nos mandó Marcelito a esta hora y se ve un solcito simpático, ¿verdad? Por Cauquienes, ¿ah?
3: ¿Eh? Sí, tal como que...
0: No, si al final va a querer el solcito el día de hoy. Así que póngale nomás, Marcelito. ¿Está trabajando? ¿Está en la casita?
3: Tengo el día de tarde, me toca estar los días.
0: Ah, yo pensé que estaba cesante.
3: Cambio de horario.
0: Cambio de horario, pero no es malo, mi caso.
3: No, pues está bueno.
0: Marcelito, lo escuchamos, los saluditos a esta hora.
3: Bueno, como todos los días,
0: yo tengo a sus señores, a los niños, al
3: Botita ahí, a Fabito con toda la familia, a Cooper, a la Reina, a la Lulita, a la Rosita de Muñoz, a la Naí, Colección, a Chiquita, a Lorito, a Marco Eldado, a Marcelito.
0: Marco Peludo,
3: a toda la Junta de Radio Retail, a todos. Y aquí los colectivos, al Tesoro, al Cirro, al Richard, al Roberto, al Vito, siempre escuchan la radio, todos los días están ahí.
0: Me parece excelente que estén en sintonía con mi casa.
3: Todos.
0: Me parece muy bien, Marcelito, ¿qué canción va a programar?
3: Y el sábado con la Cereca, bueno, y a las 7 de la tarde.
0: Ya. Oye, ¿qué canción va a programar, no?
3: Pues viene a Boca Juniors. Ya, quiero... Yo quiero bailar
1: toda la noche.
0: Oiga, sí, hoy día hay, claro, hay Copa Libertadores, día con la Católica, con el Boca.
3: Así que apoyo Boca.
0: Ah, nada, te metiste tonto ya.
3: No, después lo juega también. Y también se llama con los bolos, con la Chile, los dos son iguales.
0: Yo quiero bailar. Toda la noche. Ya, le buscamos la cancioncita.
3: Ay, al que venía también, porque yo le
0: dije, con Santiago también, a todos. Oye, por ahí dijo que iba a andar el amigo, ¿ah? El día de hoy.
3: No sé nada.
0: Ya, no, tranquilo, espérate, pues van a estar todo el día esperando ahí. Sí, en cualquier momento llega, toca la bocina. Ya, cuídese. Este es bien complicado, hay que estar todo el día parado esperando que llegue el amigo. Ay, ay, ay. Aló, buenos días.
4: Buen día, Maxi, Fabio, ¿qué tal?
5: Hola, están? Mi macho.
4: Un abrazo grande para usted, un saludo de acá de Sorno, Marcelo de la Precordillera.
0: Sorno.
4: Está lejos en la sintonía online.
0: Ya.
4: Un saludo grande para todos, como dije, y nos gustaría escuchar la canción de Marcela Moreno, Corazón Salvaje, por favor.
0: Marcela
4: ya,
0: Moreno.
4: Hoy día nos vamos a Linares. Muchas gracias. La noche viajamos.
0: Salvaje. Ahí me pillaste.
4: Maestro Alejo, linarense también, amigo. Linarense, el Maestro Alejo. Sí, Linares es bueno.
0: Sí, es
4: fanático de la Moringa como él solo.
0: A ver, ¿es fanático de qué?
4: Ya, fanático de la Moringa como él solo.
0: ¡Oh! ¿Le gusta también hoy la Moringa Blues?
1: ¿A quién le gusta la Moringa, oye?
0: Oye, el amigo, ahí buena, güera. Vamos a pasarle al indio, a Taimacún, oye.
1: Oye, mándale el Taimacún. ¡Mándale el Taimacún! ¡Mándale el Taimacún!
0: Oye, el indio,
1: para mandarte el Taimacún. Estás de cañamito.
0: Tarasca, Salekaki, Salemeiki, Satiko.
1: Ana, Ranaka.
6: Ranatas, Arisca, Pianda, Catacira, Guaracira, Juca, Pirahu, Samara, Catsira, Guarey, Caracaturnga,
0: Guarén. La parte final, lo más importante, escuche bien, Guarén, ratón.
6: Ranatas, Arisca, Pianda, Catacira, Guaracira, Juca, Pirahu, Samara, Catsira, Guarey, Caracaturnga, Guarey.
0: Claro que dice, buenos días, ¿cómo están? Un gusto saludarlos, esperando que tengan buen día jueves. ¿Le estamos traduciendo
1: aquí?
0: Lo que dice nuestro amigo el Inter, ya, los temas pedidos, de vuelta de comerciales, Marcela Moreno, Corazón Salvaje, claro que sí, de vuelta de comerciales, igual que Yo Quiero Bailar de Sonia y Selena, en la Tropical Latina, la radio Caracas toda la vida, la banda Río Claro, Herido Corazón, en el Liderando
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Buen día, Maxi, Fabi, ¿qué tal? ¿Cómo están? Un abrazo grande para ustedes, un saludo de acá de fondo, más solo de la precordillera. Estamos con el maestro Alejo en la sintonía online. Un saludo grande para todos, como dije, y nos gustaría.

0: ahí está nuestro amigo Marcelito de la Precordillera, que está por ahí por Osorno. Y nos pedía el remite musical de Marcela Moreno, corazón salvaje. Ay, ay, ay, corazón descontrolado. 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Lo que usted necesita cada día, cada mañana. Lo tengamos aquí en la RTL.
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0: Luis Marcelo, lo vamos a... 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
2: 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Oye, no, es que justo me mandó un mensaje. Para, que te voy a explicarte, hombre, deja explicarte. Lo que pasa es que justo la tía Pati me mandó un mensaje. Y está leyendo el mensaje la tía Pati. Oye, uy, te enferma, está con neumonía.
0: 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Ya. Ahí está ahora Global Fund.
2: Ya, de ahí la saludamos, escuchá.
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2: Así es.
0: Oye, mandemos un saludo ahora a nuestro amigo Marino Martillo.
2: Ya. Al Molino Martillo, era para Molino Martillo. El tía Pati me dijo que está enferma.
0: Sí,
2: está con neumonía, me dijo.
0: Molino Martillo, por el mensaje que mandó a mí, escuché yo.
2: Yo entendí que estaba ahí.
0: No. Es Molino.
2: A ver, para. Esto es preliminar.
0: Sí, no, esto es.
2: Hola, mi niño, ¿cómo está? Yo aquí con 3 días de licencia. Mi papá.
0: Viste.
2: Tía Pati, disculpe.
0: Tiene que procesar
2: para usted, tía Pati. Oye, no, tenés razón, Molino está mal. Molino, sí, tenés que recuperarte, Molino.
0: Escuché el audio. Oye, Molino tiene que cuidarse. Ahí tiene 88 mil años ya.
2: Tiene 88, tiene más años que Matusalem.
0: Molinito está en sintonía, así que cuídate, Molinito.
2: Oye, Molino está con neumonía. Ya, tía Pati está cuidándolo, sí.
0: Sí. Oye, saludos entonces.
2: Los cortos, saludos para Molino. Molino, tenés que recuperarte.
0: Cuídese, tómese un medicamento bueno ahí, un poquito de vinito con harina. Para que se le pase un poquito, así los para Molino, para tía Pati, para Ceci, para el gatito, para el Pablo, para Erika, para la Emi, para Santiago, para la Ceci, ese Nancy, oye, para todos ahí en la casita. Un gran saludito, ahí en cualquier momento nos vemos, ¿ah? Pero cuando se les pase los resfríos. Ya, tía Pati, saludos cordiales y que les vaya excelente. Saludos a esta hora, a ver quién anda por aquí. Aló, buenos días.
3: Buenos días,
0: muchachos. Bueno, Villegas.
3: Un gran saludito.
0: ¿Cómo te Villegas?
3: ¿Quién es? Maxi, Bardí, Fabio, igual. Un gran saludito.
0: ¡Oh, que le Villegas! ¿Cómo está el tiempo por allá?
3: Espero que tengan un excelente día.
2: Gracias, mi guacho.
0: Igualmente, papito.
3: Está bueno. No hace nada tanto frío.
0: Está rico.
3: Está impecable el día.
0: Sí, ¿cuánto la vaya?
3: Un saludito por ustedes. Y si pueden tocar una cancioncita.
0: ¿Quién se coma
3: de
0: uno?
3: Los Viking 5, cualquiera.
0: Los Viking 5. Ya ves.
3: Para el día. Está especial para mover el esqueleto.
0: Sí, exactamente. ¿Eh? Claro que sí, 15,1 grados la temperatura del momento, ¿eh? Yo creo que vamos a llegar a los 20, así como vamos, ¿eh? Vamos a llegar a los 20 el día de hoy, póngale. Oye, fotitos de Cauquenes, vamos Cauquenes. 103.7, saludos amigo Villegas, que le vaya espectacular. Aló, buenos días.
4: Caballero, ¿cómo está?
0: ¿Cómo está, caballero?
2: Carabinero, ¿cómo está? Amigoso. Hola, ¿cómo andamos?
4: Más o menos, hermano.
2: ¿Qué le pasó?
0: A Roberto Cruz Roja, hombre, ¿qué pasa? Le Roberto Cruz Roja.
4: Oye, te agradezco ayer que me respondiste de inmediato.
0: Sí, pero usted sabe, cuando se puede, respondimos de inmediato. Cuando no, esperamos un poquito, ¿eh?
4: Lo malo que... Eso que me diste...
0: Sí.
4: Está para las puras elecciones, ¿no? Parece.
0: No, pero si usted sabe cómo es la cosa, papito. ¿Para qué vamos a entrar en detalles si la cosa toda la vida es igual?
4: No me decepciona.
0: La golpe en la espalda. Mientras estamos, sí. ¿Ah? Y después, si te he visto, no me acuerdo.
4: No, me decepcionó la cuestión.
0: Bueno, nada que hacer por mi guachito, así es la vida.
4: Me estoy por tirar para el otro lado.
0: Bueno, tire nomás, tire para el lado. Espera, cuidado, para el que ladito vaya a tirar, cabrito, ¿ah? Ten cuidado, no se esté haciendo arroz, no se vaya a quemar.
2: ¿Qué te pasó? ¿Qué pasó ahí? ¿Qué pasó?
0: Cuidado, cabrito, que no se te queme el arroz.
4: No, mira, voy a hacer una denuncia.
0: A ver, ya. No se me alquenea mucho, sí, porque mire que el tiempo solo aquí.
4: Sí, pero...
2: Póngale nomás, póngale.
4: No llamo nunca, ni doy los nombres.
2: Póngale nomás.
0: No pierda el tiempo.
2: Póngale nomás, con confianza.
4: La denuncia contra la oficina de adulto mayor.
2: A ver, Chacabuco.
4: Chacabuco.
2: Póngale,
4: ¿qué pasó? Contra la directora y contra el personal.
2: A ver, ¿qué pasó?
4: Porque me trataron muy mal. Me dejaron el teléfono descolgado, no me contestaban el número, porque ya me ubicaron el número. Entonces, lo que pasa que el año pasado yo me inscribí por teléfono y este año llamé y un joven me recibió todos los datos y me dijo que estaba inscrito. Y ahora llamo y me dicen que no estoy inscrito, que estoy afuera.
0: Chuta.
4: Entonces, que todo el año pasado tuvo que interceder el caballero. Y el caballero me...
0: Ya, mire, vamos a hablar aquí con Fabio por internamente para ya. que hable con el amigo, para que
2: vea oficina de adulto mayor.
4: Claro.
2: Perfecto. Que a usted lo dejaron.
4: Y tengo los nombres de la señora Carrasco en la jefa.
2: Ya, sí, sí.
4: Carrasco,
2: ya, pero vamos a averiguar. Pero a usted lo dejaron fuera de qué cosa, me dijo que no alcancé a escuchar esa parte.
4: Del vale del gas.
2: Ah, pero consulta, pero a usted.
4: Mire, Fabio, yo le voy a explicar.
2: Explíqueme nomás.
4: Yo soy una persona adulto mayor que tengo 74 años.
2: Perfecto.
4: Tengo leucemia, soy dependiente de insulina y soy ciego.
0: Perfecto. Sí, no, si nosotros sabíamos, sí, pues, lo contaba yo.
4: ¿Qué pasa? Que si yo iba a inscribirme. Eran 6.000 pesos en realidad.
2: Perfecto.
4: Soy solo. Ya. Y si voy después a buscar el vale, son 6.000 más. Mejor me quedo en la casa y compro un gas, porque Mauro estaba vendiendo barato el gas.
2: Oiga, ¿y Maxi tiene su número de teléfono?
0: Oiga, mire, lo que tiene que hacer usted...
4: Me dieron el número, porque yo conozco al Montañés, lo conozco hace 40 años al Montañés.
2: Ya, perfecto.
4: Y aquí me dieron el número, ustedes me dieron el número, y yo ayer lo llamé todo el día y hoy día toda la mañana y no responde.
2: ¿Quién no responde?
0: El Mario Mesa.
2: ¿Mario Mesa?
4: El Mario Mesa.
2: Sí. Hagamos algo.
0: Mire,
2: para, hagamos algo al
4: tiro. Lo conozco de cabros chicos.
2: Hagamos algo al tiro. Usted me deja su dirección y yo le mandaré a dejar un cilindro de gas. Ya, pues hagamos la corta, ¿sí? ¿Para qué andamos con cuestiones? Yo le mando a dejar un cilindro de gas, de parte mía.
4: Oiga, si no es tanto el...
2: No, sí.
4: En la acción.
2: En la acción, pero no...
4: Yo le dije...
0: Pero ¿para qué no vamos a complicar más de lo que ya sí, está complicada la
4: cosa? Cuando vaya al centro, no tengo miedo, voy a ir a la oficina del adulto mayor, tiene un reclamo ya. contra la jefa y contra
2: ahí
4: los
2: con
4: dos
2: ellos.
4: Nombres que tengo de las
0: personas. Oiga, mi hermano,
4: me trataron mal.
2: Yo lo voy a ver eso también, pero hagámoslo así. Usted me deja su dirección. No sé si tú tienes los contactos.
0: No, pero mira, que me mande cualquier mensaje al WhatsApp.
2: Mande cualquier mensaje al número. Y ahí tenemos su número y nos contactamos con usted.
0: ¿Ya?
2: Y usted me da su dirección y yo...
0: Hábleme por el WhatsApp, ¿ya?
2: Hable por el WhatsApp.
0: De la radio, como lo hizo ayer.
4: Ya, sí, tengo que pedir ayuda por esto.
0: Hágalo nomás. Tranquilo nomás, papito, se puede hacer en cualquier momento.
2: Y yo voy a llamar por teléfono a ese número que usted va a escribir y me voy a contactar con usted y usted me va a dar los datos y yo voy a anotar, escribir y me va a dar la dirección.
0: Excelente.
2: Yeah. ¿Le parece?
4: Ok.
0: Y, amigazo.
2: Todo tiene una solución.
4: Bueno, que lo haya llamado a usted y no haya llamado a esa radio enemiga, po.
2: No, ya me pagaron más, gancho. ¿Qué anda?
0: No, oiga, si no hay problema, amigazo,
4: es
0: ya
4: que está ahí. Me cae tan mal esa radio, pero ahí está obligado y
2: tranquilo nomás. Don Roberto, mande un WhatsApp y yo me contacto con usted. Apenas mande WhatsApp, yo llamo de vuelta al mismo número y le tomo los datos. Y le echo la manito con el gas. ¿Le parece?
4: Vamos.
2: Llame, guacho.
0: Llame, guacho. Cuídense, que vaya muy bien.
2: Un abrazo.
0: Que
2: estén
0: bien. Vale. Amigo Roberto Cruz Roja.
2: Oye, mira, pero fíjate que es entendible lo que el hombre está diciendo, ¿eh?
0: Sí, po.
2: Mira, el hombre es no vidente, aquí y acá. Chiquillo. Yo creo que acá lo importante, mira, no sé si el trámite fue así, pero lo importante es que igual este tipo de personas que son, tienen un tipo de discapacidad, vayan desde el que corresponde a la municipalidad, sí, al lugar.
0: Sí.
2: Porque para ellos es mucho más complicado movilizarse. Imagínate una persona inválida, por ejemplo. Sí. Don Roberto es no vidente. Claro. Entonces, esa parte yo igual le encuentro razón.
0: Y
2: a
0: aquí
2: Roberto,
0: lo que hay que ver también es el trato.
2: Por eso te digo, yo también voy a averiguar eso.
0: El
2: pero
0: trato.
2: Si está escuchando Don Robertito, mande un mensaje ahora y yo lo voy a llamar al tiro de vuelta porque vamos a ir a la
0: El respeto a la pauta. Es muy importante, chiquillo. Viceversa, sea quien sea, una persona que esté en la calle, como sea.
2: El respeto.
0: Todo se respeta.
2: Fundamental.
0: Eso es muy importante. La empatía y el respeto. Todo para los adultos mayores, ¿cierto?
2: Así que mándeme ahora un WhatsAppcito. Vamos a la tanda comercial y yo le llamo al tiro.
0: Oye, tengo un saludito por aquí. Antes de ir lo último, por estos laditos, los chiquillos. Dígalo.
5: Buena, Maximiliano Soto. Ese tema es para el chico pata.
0: ¿Qué tema, oye, quieren escuchar los chiquillos aquí?
5: ¿Dónde dejaron la garrafa? Se llama.
0: Mira la canción que quieren escuchar.
2: Oye. ¿A dónde dejar la garrafa?
0: Sí, ya, la garrafa.
2: Tengo un saludo para nuestros amigos de ahí del Margón Loyola que nos están escuchando. Un saludo para el Andrés, para el Chiri, dice, para Jennifer, para Paola Medina, dice mi ex compañera, la Paola es compañera mía también. Le mando un gran saludo para ellos, que están ahí en el Margot Loyola. La Jennifer y Paola Medina y el Andrés del Chiri, que están escuchando ahí en el Margot Loyola, nos están escuchando Maxi hasta ahora.
0: Claro que sí.
2: Le mandamos saludos.
0: Para todos los que están en sintonía, vamos a la musiquita a esta hora. Miren, me dicen que la garrafita está por ahí, por Fábrica de Calzado Gutiérrez. Dice que Lalito tiene la garrafa hasta ahora, por lo que me están comentando por aquí. Así que, ya saben, chiquillo, tienen que morir así como tienen que estarse calladitos de ahora bailar. Cualquier cosita, cualquier movimiento que hagan tiene que ser piola, ya saben. No, tienen problemas. Ya pues, aquí está la calzoncita. Continuamos en la radio que alegra toda la vida. Esto es El Literando.
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1: El tema más corto que lo que dura una garrafa hoy. Hoy el tema más corto que era el de Patito Torres, a tomarse el cortito, oye. Solo para Patito Torres, para la Pame, para la Clara, para todas las maestras de cocina, para todos los que están en sintonía. Ahí en el San José y también en el Trébol, vamos chiquillos.

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1: La señal horaria en RTL.
2: 11 y 33 minutos.
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0: saludos para Carlito, ¿eh? Y la ruta del Depo, todos están, pero está fascinado con la música. Dice que está, pero meta baile, dice que está, pero con todo, todo el poder. Todo el poder Saiyajin, dice que está. Está ahora Carlito ahí de la ruta del Depo. En la radio que alegra toda la vida. Mañana hay programa, señores, ¿eh? Mañana hay alineación, hay de todo. ¿Qué, cuándo fue a caminar el día? El sábado 30. Ahí no. Van a tener un mensajito, alguna cosita, Carlito. ¿Cómo tal les, hombre? ¿Cómo tal les? Ay, ay, ay, ya. Póngale nomás, mi amigo. 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
2: ¿Y dice?
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0: de almuerzo.
1: Para toda la gente del peatonal. También a la gente ahí del Mercado Oriente, afuera de la cuenta, en la calle Cantor Espinosa, en las tiendas, en los locales comerciales, en las carnicerías, en los supermercados. Para todos, un gran saludito en esta jornada. Y siempre disfrutando de la promoción de la Radio que alegra toda la vida, mi amigo. Póngale ritmo, que es lo que queremos. Y porque yo en este gran...

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1: Las 12 del mediodía y 4 minutos.
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0: mañana.
1: ¿Cómo? ¿Cuál es la temperatura? 17 grados ya hasta ahora. Yo creo que ha llegado a unos 20, ¿eh? Porque la máxima para el día de hoy va a ser de 18 o 19, pero así como vamos, sí, podríamos llegar tranquilamente a los 19, 20 grados el día de hoy y aprovechar el solcito con una humedad del 69% en esta jornada que está espectacular. ¿Qué pasará mañana? Bueno, eso lo veremos mañana. Como dice la canción, mañana. 12 con 20 minutitos, hablamos de Donde Cosé Restaurant. 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Rico, rico, rico.
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1: Claro que sí, es el bandito. 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Oye, vamos a saludar a las chicas que están trabajando, estarán en sintonía. Allá en Cauquines, el minimarket Silvita, saludo muy grande ahí. a la Pili que está en sintonía, a la Sandrita que tiene que estar en la casita porque está de vacaciones, no le sale la vida a nadie. Bueno, por lo que me has contado, porque han contado ya mismo al aire. Ahí el sector de Morocco en Cauquenes, ¿eh? Así que saludo muy grande para la señorita Pili, ¿eh? Ser así, porque el Pilar, usted sabe que no quiere que le digan Pilar. Imagínate que dijera supermercado el Pilar. No, no olvides. ¡Ah, chú! No se me salió. La señorita que quería decir supermercado el Pilar. Ay, ay, ay. ¿Qué anda por aquí? Aló, buenos días.
0: Buenas tardes ya. Buenas tardes, Lobito.
1: ¿Cómo está Lobito? ¿A dónde lo tienen por ahí tirado? Weber.
0: Acá en Lampa, vamos a cargar para Angol.
1: Ah, Lampa. Ahí está Pupiman.
0: Ahí está Pupiman, quietito, Pupiman durmiendo. Ahí está, mire. Cómo duerme, mire el sobao. Mientras el Lobito ahí tiene que estar despierto esperando.
1: Ese mix de los Ávilas.
0: El duende.
1: Te amo. Buen mix.
0: Un saludito ahí para Tito Flori, que está ahí.
1: Lo encontré pasadita buscando una cosa. Encontré
0: Flores,
1: el mic de los Ávila.
0: Al Chico Pata, al
1: Tecnochoni,
0: al Gasparín.
1: Yo voy a sacar el encargo, socio.
0: Apoyo.
1: Yo me comprometo, yo.
0: Marcelito Prieta.
1: Emiliano Soto de ir a sacar
0: Marcelito
1: el encargo de donde la Lito.
0: Limpia Parabrisa y Les Luthor.
1: Les Luthor.
0: Ahí, saludito en general a todos, nomás a todos. Viejos cototos. Saluditos del Lobito del Aire de la Ruta 5, especialmente Cerita Chernorri, Sierra María y Martita en la Pequita.
1: Martita en la Pequita, ya pues.
0: Cuatro,
1: Lobito, cuídese, guachita.
0: Reporte. Claro de la región metropolitana.
1: Saludos muy grandes a nuestro amigo ahí, Caminero Charlie Pápalo del Aire, que está en sintonía. ¿Qué más por aquí? Aló. Buenas tardes.
4: Hola, amigo Maxi.
1: ¿Cómo está, amigazo?
4: Hoy día, para este calor, tenemos...
1: Hoy día está rico.
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1: cabrón. Ay, me encima te vas a ir de patacanzo.
4: Así que, Maxi, a Lucas kilo tomate, a Lucas kilo mandilla, a Lucas kilo fruta. Tengo todo para ti ya. Lechuga 2 por Lucas, amigo Maxi, fuera del portal de estación y fuera del cabro de los teléfonos.
1: Fuera del portal de estación, oye. Ahí en la calle Brasil, póngale nomás, amigo Robin, que está en sintonía, que le vaya espectacular, ¿eh? Nada que hacer, nada que decir, póngale talento nomás, mi amigo.
5: ¿Qué dice?
1: Aló, buenas tardes.
6: Hola, tío, ¿cómo estás, tío?
1: Hola, tío.
6: Ya, tío, trabajando, tío, hace mucho calor, tío, está dando sed.
1: Pero ¿cómo es la cuestión hoy ahora?
6: Saludos, chao, tío.
1: De repente tienen mucho frío, tienen mucho calor. Oye, decíanse, bueno, no hay un término medio de repente, no sé. ¿Cómo va a estar estable, oye? Es como cuando tengo la presión. Tengo la presión media complicada, oye. Hola amigos, soy Daniel Cabrera, los saludo desde Coronel, desde mi trabajo, ¿eh? En la pesquera Tubul, saludo, dice por aquí, ya pues, ¿qué le pasó, tío?
6: No, tío, está haciendo calor, tío, está dando sed, está dando mucho sed.
1: Ah, tío, pero ¿qué le pasa, tío? Tanta cosa, tío. Dice, hola Maxito, Fabio, ¿cómo está Ana? Por aquí la señorita Pili. Ah, apareció, mira, apareció el tiro. Hablé y apareció el tirante. Ay, ay, ay, la señorita Pili está por ahí, ¿eh? Quiero mandar un saludito, dice, a su jefa. A su jefa, ya. La señorita Dari y también a la tía Sandrita. Que nos venga a ver, dígale, ¿ah? ¿Eh? Es una... Ah, pero ¿cómo le dice eso? Oiga, por Dios. Mira, Sandrita dice que usted, la piel dice que usted es una traidora. No, eso no se hace. ¿Por qué? ¿Qué hizo? No puede decir eso, que es traidora, pues, ¿ah? En todos lados pasan cosas. No, sin broma. Que les va a dejar almuerzo, ¿ah? Supimos que andaba comprando en otro... ¡Ah! ¡Oh, que andaba comprando! Andaba comprando en otro negocio. Eso no puede ser. Eso no puede ser, ¿ah? Así que se dan cuenta cómo son las malas lenguas, chiquillos, ¿eh? Se dan cuenta cómo son las malas lenguas. Buscando nuestro negocio, ¿eh? Un abracito, cuídense mucho.
5: ¿Qué dice?
1: Le dedicamos queremos dedicar la canción la Traicionera de Américo. Ya le buscamos la canción. ¡Ay, traicionera! Ya, señor, saludo. Aquí el amigo. ¿Qué pasa, amigo? ¿Qué quiere? Ah, del amigo no se queda tranquilo. Buenas tardes, dice que lo escuchaba una canción. Oye, pero estate tranquilo, bueno, habláis toda la mañana. ¿Qué querido? ¿Qué querido que le escuchaba una canción de DJ Méndez? ¿Quiere escuchar la canción de DJ Méndez Fiesta? Dale, buscaba la canción de DJ Méndez Fiesta, hombre, para que te quedes tranquilo, bueno, pero quédate tranquilo, señor. Tienes que quedaste tranquilo, tranquilízate.
4: Oiga, amigo. ¿Aló? Maxi, ¿qué pasó? Tengo la palta Hass.
1: Puta, que la jugo y...
4: 500 grandes.
1: Yo tengo una pura cosa, compadre.
4: Pura crema por allá.
1: Tengo una pura cosa nomás.
4: Hoy con el tema lleve de lo bueno.
1: Prepárate, prepárate.
4: Lleve de lo bueno.
1: Ya, ya, te voy a hacer una cosa nomás. Dos cosas. La primera, el mensaje para los chicos ahí de la pescadería. Yo voy a ir a sacar el encargo. Yo voy a hacerme responsable de ir a sacar ese encargo que de ayer que lo tienen ahí. Están, pero con así con una vena, socio. Nadie ha hecho capaz de ir a sacar el encargo ahí al Lalito. Yo voy a ir a sacar ese encargo de ahí, socio. Espérenme ahí nomás, yo voy para allá. Ese uno y la otro, al amigo Robin. Espérame ahí también, porque voy a ir a hacer la media recogida, tonto. Y no existe. Ya, listo, para que hablen con ganas después. ¿Qué andan hablando? ¡Ponga la música! Y el amigo estaba viendo el tema de DJ Méndez. Fiesta, fiesta, fiesta, fiesta, fiesta. En la radio que alegra la vida. Porque esta fiesta es fantástica. Fiesta, es fantástica, es fantástica esta fiesta. Suéltela, maestro, suéltela, suéltela.

0: Pase nomás, compadre, aquí lo esperamos. Que sale, compadrito. Lo más jugoso de la zona.
1: ¡Ah, Samarino! ¡Sácate la zapatilla! ¡Sácate la zapatilla! ¡Sácate la zapatilla!
2: Buena, buena, Master, muchas gracias. Buena, buena, Master, muchas gracias.

Vamos a la pausa comercial, estamos de vuelta. ¡Qué mal Américo! ¡Traicionera! ¡Comprando en otro negocio! ¡Eso no se hace! ¡Traición! ¡No, ya no se hace! ¡Están llamando a las 6, cabrito! ¡Oh, y espectacular hasta ahora! ¡Llamando a las 6, amigos! ¡Y no chiste! ¡Hoy estoy repasado en la hora!

0: Son las 12 del mediodía y 35 minutos.
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0: 17,3 grados la temperatura del momento y subiendo. ¿Qué le parece? Extraordinario, ¿eh? Saludos para todos los que están en sintonía. Oye, saludos para nuestro amigo Lucio Parada, que anda por ahí también hasta ahora. La bequita de Lucito para mi familia, voy, ¿eh? En la feria de los agricultores, local 32-33. En Banderas, quien arranco, 11:47, Villa Narayán. Y pronto, muy pronto, más cerca de ti, más cerca de usted. Pronto, muy pronto. Ay, ay, ay, mira, aquí manda una fotito con una frutilla hoy. Mira que están ricas las frutillas.
1: Genial.
0: Lucho Parada.
1: Ah, Luchito, ¿cómo estás?
0: Está buscando frutillas, cuestiones. Oye, mira, están
1: buenas. Oye, ¿no trajiste sandía de allá de Cancún?
0: Mira.
1: Andá en Cancún.
0: Mira, está buena. ¿Están buenas las frutillas?
1: Oye, para.
0: Mira. Oh.
1: Ya, él tiene ahí.
0: Sí.
1: Necesito saber. ¿Estará escuchando, no?
0: Sí, se está poniendo, se me mandó, sí.
1: ¿A cómo tiene la jaula? La jaula. O sea, ¿cómo tiene la bandeja?
0: ¿A cómo tiene la bandeja ahí?
1: ¿Y que el otro día le compramos al...?
0: Ni me olvides, artista.
1: Ya.
0: Ah, vendido, la pura mula.
1: Pregúntale, ¿cómo tiene la jaula? La jaula, la bandeja.
0: Ya, ahí lo vamos a preguntar. Ya, don Fabio, nos comenzamos a despedir, mira.
1: Así es, nos comenzamos a despedir, chiquillos.

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1: Las 12 del mediodía y 58 minutos.
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6: Detenidos luego de intentar huir al percatarse de la presencia policial en el sector. Los antecedentes del procedimiento fueron puestos a disposición del Ministerio Público para continuar con las diligencias investigativas y determinar la participación de los imputados en este hecho policial que resulta ser, ¿no es cierto?, un importante procedimiento en la ciudad de Rancagua, luego del robo de 32 millones de pesos a una persona que habría estado en el banco, ¿no es cierto?, haciendo su trámite. Y que fue advertido. Por eso el llamado siempre de las autoridades y las policías es a tener precaución a la hora de que si usted va a retirar una importante cantidad de dinero al banco, bueno, más allá de dar aviso a la policía o ir acompañado, ¿no? Que alguien lo esté acompañando en este proceso, que alguien le esté ayudando también y que no ande solo, para que así también los delincuentes den cuenta de que no es solamente una persona que anda con esta cantidad de dinero. Y obviamente si tiene la posibilidad de ser resguardado por personal policial, es evidente que también es muy importante. Así que 3 detenidos este robo frustrado en Rancagua por 32 millones de pesos. Y tenemos declaraciones de carabineros sobre el hecho.
7: Hoy una víctima concurre a un determinado banco en el sector del Rodoviario a retirar 32 millones de pesos. Es así que al subir a su vehículo particular, se percata que una de sus ruedas se encontraba dañada, observando en el perímetro que era seguido por un vehículo con diferentes sujetos. Es así que rápidamente cierra las puertas de su vehículo, llamando carabineros, quienes se constituyen en el lugar, logrando la detención de un sujeto adulto chileno, quien mantiene más de 15 reiteraciones por diferentes delitos y mantiene domicilio en Santiago. Este delincuente portaba la herramienta con la cual dañó el neumático de la víctima y como asimismo paralelamente se generó una persecución de un móvil de estos delincuentes, logrando la detención de dos sujetos que también estaban participando en este delito.
6: Hay importante trabajo que realiza Carabineros a la hora de esta denuncia, y especialmente porque se logra dar con estos delincuentes que fueron advertidos por esta víctima, que se logra dar cuenta, ¿no?, de que venía siendo seguido, pero que además no se detiene a la hora de darse cuenta de que su rueda estaba pinchada. Siguió su marcha con precaución, pero no se detuvo. Y ahí fue donde se pudo comunicar con las policías y pudo hacer todo este procedimiento Carabineros y lograr con la detención de estos individuos. Seguimos en el ámbito policial, porque la Policía de Investigaciones tiene una orden de investigar un hecho ocurrido ahí en el sector de Prosperidad, donde un hombre de 25 años resultó herido. Si bien en primera instancia se habló de un enfrentamiento a tiros o una balacera, esto finalmente ha tenido cambios importantes en la dinámica de los hechos. Toda vez que se da cuenta de que esta persona que resulta herida a bala habría intentado ser reducida para ser secuestrada, para ser abordada en un automóvil particular cuyas patentes están registradas en imágenes de registros audiovisuales de cámaras de seguridad que existen ahí en el sector. Esta persona, una vez que se percata que quiere ser llevado hasta el interior del automóvil, se aferra fuertemente en un árbol. Es ahí cuando los individuos no logran zafarlo y le percutan dos tiros, uno en ambas piernas al individuo, resultando con lesiones obviamente que de diferentes gravedad, siendo derivado a través de una ambulancia hasta el hospital de Curicó, pero debió ser estabilizado antes de poder trasladarlo porque no se encontraba bien de salud. Sin embargo, afortunadamente se ha indicado que con el paso de las horas se ha podido ya conocer de que ha avanzado su recuperación. Sin embargo, la pregunta es, ¿Cuál es el móvil de este intento de secuestro? ¿Habrá habido rencillas anteriores, algún ajuste de cuentas? Pero la preocupación está en que estos hechos, si bien es cierto, no se han visto acá en la ciudad de Curicó, el secuestro. Son situaciones que están pasando en la capital de nuestro país. Todo dan cuenta, ¿no es cierto?, que con el tren de Aragua, ¿no?, y un montón de cosas donde las asociaciones delictuales de gran envergadura están más presentes. Si bien es cierto, acá en Curicó probablemente también esté. Y hoy día se esté conociendo, digamos, mayormente el actuar de estos individuos que están de alguna manera provocando pánico en el sector surponiente de Curicó. Esta persona que tiene residencia por ahí en el sector de Obispo Chávez no tiene antecedentes que den cuenta de que se trata de una persona que habitualmente esté metida en el ámbito delictual. Esta información la hemos recabado, digamos, de acuerdo a la investigación que se ha estado dando durante la jornada y nuestras fuentes oficialmente. Claro, preocupa, porque si pudiesen existir rencillas anteriores o ajustes de cuenta, uno puede llevar a tener un sentido claro de la respuesta, en donde decir, bueno, aquí hay una vinculación, ¿no es cierto?, con hechos delictuales o alguna situación. Pero todavía no se ha podido esclarecer este hecho, que es lamentable, que mantiene a este hombre de 25 años con heridas a bala en sus piernas, y un hecho aislado con el intento de secuestro, si bien es cierto, se ha estigmatizado el sector surponiente, ¿no?, con varias situaciones que se han presentado durante los últimos meses respecto de balaceras, heridos a balas. Pero este es un hecho que obviamente merece el trabajo de las policías para investigar lo ocurrido. Bueno, y en la propia Policía de Investigaciones desarticula una banda dedicada al tráfico masivo de cigarrillos. La PDI detuvo a 8 personas por la asociación criminal de receptación aduanera y lavado de activos de un operativo en el Maule. Este procedimiento fue dirigido por la Unidad de Análisis Criminal y de Alta Complejidad de la Fiscalía, ejecutado por la Brigada Antinarcóticos y del Crimen Organizado. Durante el allanamiento, 14 domicilios en el Maule y otros puntos del país, se incautaron 80 millones de pesos y miles de cajetillas de cigarros y vehículos, además de otras especies. Esto todo vinculado también a un plan nacional de trabajo para poder pesquisar, ¿no es cierto?, este contrabando de cigarrillos. Fíjese que a nivel nacional se detectaron más de 32 millones de cajetillas de contrabando, ¿ah?, de estos típicos cigarrillos que son los africanos, ¿no?, que este Carnival, Blue, no sé qué otras marcas existen en el mercado irregular. No estas típicas que usted encuentra en la estación de servicio, no, esas son reguladas por el país, usted paga un alto impuesto, incluso paga un alto precio por esos cigarrillos. Es una estrategia además para poder hacerle más difícil el consumo del tabaco a los chilenos, ¿no es cierto?, como campaña para que la gente deje de fumar. Esa es la idea, por lo menos, de ese trabajo. Y pues bien, ahí se realizó todo este trabajo de allanamiento, se logró sacar de circulación una importante cantidad de dinero en efectivo. 80 millones de pesos es una gran cantidad de dinero en efectivo. Y que muchas veces, lamentablemente, este tipo de situaciones se ve, obviamente, afectado el comercio regular y además se sacan muchos dividendos económicos a la venta de estos cigarrillos que no son los convencionales. 1:13 p.m. Estamos con el director del cementerio municipal, conectados a esta hora vía telefónica, don Luis Figueroa Bravo, quien está realizando una invitación por estos días porque hay una importante actividad en homenaje, ¿no es cierto?, que estamos llegando al final del mes del mar, estamos en el mes de mayo, ya llegando a final de mes, pero hay reconocimientos, hay también homenajes en honor a las glorias navales, que de manera inédita, lo digo así, porque es primera vez que el cementerio municipal va a hacer esta retreta, este homenaje y esta presentación con la banda de la Armada de Chile. ¿Cómo está, Luis Figueroa? Primero, muy buenas tardes.
8: Buenas tardes, Sergio. Buenas tardes también a Bart y a todos los que están ahí en la radio, a los auditores de la radio también, de nuestra querida Radio RTL.
6: Así es. Don Luis, primero déjeme felicitarlo, ¿eh? Porque el trabajo claramente que se está haciendo en el cementerio municipal es importantísimo. Hemos tenido la posibilidad de dialogar con los funcionarios y se ha dado cuenta del avance importante que se ha tenido en los últimos meses ahí. Y sobre todo con esta cantidad de actividades que se realizan, homenajes a espacios para el recuerdo, espacios para poder por lo menos dejar el nombre de aquellas personas que fueron parte de la historia de nuestra ciudad especialmente, y que hoy día ya no están, ¿no?
8: Efectivamente, Sergio, la verdad es que el cementerio municipal de Curicó pronto cambiará de nombre, se llamará Cementerio Histórico y Cultural de Curicó. El consejo lo va a poner en tabla y el cementerio se llamará Cementerio Histórico Cultural Municipal de Curicó. Entonces estamos contentísimos por eso, porque acá la historia de Curicó y la historia de Chile está acá en este cementerio, con personajes y héroes de la Guerra del Pacífico, y también alcaldes que han hecho mucho por Curicó, como don Emiliano Rojas, un hombre visionario, y que estamos recordando la memoria de ellos. Pero para este viernes, a contar de las 17:30 horas, invitamos a toda la comunidad que venga, porque en forma inédita viene la banda de la Marina desde Talcahuano para participar en esta actividad tan bonita. Van a poder ver los músicos de la Armada acá tocando, ¿no es cierto?, a contar de las 17:30 horas. De homenaje, esto es para terminar el mes del mar, donde vamos a inaugurar un memorial donde dice la ciudad de Curicó en sus 283 años a la Armada de Chile. Va a estar muy bonito, así que están invitados las autoridades a nivel regional, provincial, comunal, parlamentario. Así que esperamos que, y la comunidad en general, los sectores poblacionales de Curicó, hemos mandado invitación a centros de madres, a juntas de vecinos. Creemos que esta sea una fiesta de los curicanos, donde en forma inédita vamos a ver la Marina en el cementerio municipal de Curicó.
6: Bueno, y también es importante poder decirlo, cementerio cultural e histórico y cultural, ¿no?, de la ciudad de Curicó, va muy de la mano, ¿no?, con lo que tiene al interior el cementerio. Hay historias de quienes participaron en la Guerra del Pacífico, hay uno que se destaca por sobre todo, ¿no?, que es el capitán Francisco Meyer. También la historia del doctor Luis Alberto Osorio, quien tenemos una calle importante acá en la ciudad de Curicó, que es doctor Osorio, ¿no? Tenemos también la historia, además de Cloroformo Valenzuela, que fue un boxeador, ¿no?, que terminó sus últimos días en la capital, pero que su familia es de acá y están arraigados también de nuestra historia. Bueno, tantas historias en un recorrido cultural que, a propósito,
8: le quiero dar una sorpresa, Sergio.
6: ¿Sí?
8: Estuve conversando con tres hijos de la Cuarteta de Oro del ciclismo chileno, y una foto que salió en la revista Estadio, se están poniendo de acuerdo, ¿no es cierto?, para hacer un mural por Manso Velasco con la Cuarteta de Oro del ciclismo chileno. Y hablamos con Cristian Peñalosa, hablamos con Ormazábal, y acabo de hablar con el hijo del Guaso Gallardo, como cariñosamente lo conocía la afición deportiva de Curicó.
6: Claro.
8: Y además los familiares a través de Ormazábal, él va a hacer también la parte de Castillo. Entonces ya está caminando, van a hablar con el Abujón ya para que comience a pintarse este memorial, esta foto tan bonita de la Cuarteta de oro del ciclismo chileno por Manso Velasco. Eso es como una noticia así de repente, que entre paréntesis que te la doy, pero mañana es lo principal también, de que viene a inaugurar este memorial a la Armada de Chile con la banda de la Marina, pero desde Talcahuano, la segunda zona naval de Talcahuano.
6: Bueno, y todo esto es marcado también, además de las glorias navales, en el Día del Patrimonio, ¿no?, que es una importante celebración que hace nuestro país, y que el cementerio de Curicó, que después cambiará su nombre, también está inmerso en actividades, ¿no?
8: Exactamente. Hoy día vienen 90 niñitos de la Escuela España, tuvieron el martes otra cantidad de niños, de 90 niños también. Hoy día vienen 90 niños, que vamos a hacer un recorrido con ellos por el cementerio municipal de Curicó, y el día sábado a las 6 de la tarde también toda la gente que llegue vamos a hacer un recorrido por el cementerio municipal de Curicó, por este cementerio histórico cultural de Curicó.
6: A su juicio, Luis Figueroa, ¿quién es el personaje más importante que está al interior del cementerio de Curicó hasta el día de hoy?
8: Mire, yo no sé si quiero mucho la historia de Curicó, pero para mí toda la gente que ha contribuido con un granito de arena al engrandecimiento de esta querida tierra de aguas negras son importantes. Está don Emiliano, está Javier Garrido, está, ¿no es cierto?, don Juan Terrier, está el capitán Meyer, que ascendió en el campo de batalla, pero que fue, ¿no es cierto?, se vino a Curicó, él no falleció en la guerra, trabajó incluso en la salitera y falleció después y fue sepultado en Curicó. Y yo con orgullo no puedo decir el nombre de mi padre, Omar Figueroa, también, cuyo nombre lleva el polideportivo Omar Figueroa.
6: Así es, pues bueno, harta historia. Gracias, don Luis, esperemos que tenga una muy bonita actividad y por supuesto vamos a estar conociendo detalles de este Día del Patrimonio también y la celebración de las glorias navales ahí en el Cementerio Municipal de Curicó.
8: Un abrazo, Sergio, saludos a todos ahí y gracias por este contacto.
6: Gracias a usted. Información relevante, ya que a propósito, el fin de semana se va a abrir muchos lugares, ¿ah? Se va a abrir el Museo del Cuerpo de Bomberos de Curicó. Hay un museo importante ahí, si usted no lo sabía, con muchos datos, con mucha información, y que va a estar abierto a la comunidad durante el sábado y el domingo, fin de semana de los patrimonios. La Municipalidad de Curicó también va a estar inmersa en actividades, se han dado a conocer también actividades en Molina, donde van a haber celebración del Día de los Patrimonios, ya se habla en Lora, en Licantenno, la iglesia en donde se realiza también la celebración de los negros, ¿no? ¿Así se llama? En Lora. Pues bien, hartas actividades, la iglesia de Huenchuyamía, allá en Curepto también va a estar abierta a la comunidad, en la sexta región también, ahí va a estar habilitado esta tremenda casa, es una casa patronal, pero fue una casa presidencial también en su tiempo, ¿ah? No recuerdo cómo se llama en este instante, ¿eh? Pero lo vamos a tener a la vuelta de comerciales mayores detalles del Día del Patrimonio que se celebra este fin de semana. Ya volvemos.
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1: 1:24 PM, estamos presentando las noticias y nos vamos a ir a exteriores, a una de las 30 comunas de la región del Maule. Ahí está nuestro colega Miguel García. ¿Cómo estás, Miguel? Buenas tardes.
2: Sergio y todo el panel de RTL, Martín Núñez en la sala de sonidos, Carlos Echero. Hasta hace pocos minutos se desarrolló nuevamente una nueva manifestación por parte de los familiares, las hijas de la concejala María Ignacia González, primos, vecinos del sector de Villa Alegre, a raíz de esta investigación que no arroja resultados positivos aún en la búsqueda. Se va a cumplir ya ahora en los próximos días, junio, un año de la desaparición de la concejala María Ignacia González, que sale precisamente un día domingo en dirección hacia el hasta recorrer a personas que podrían estar identificadas por un fuerte temporal de viento y lluvia que está acaeciendo en la región del Maule, especialmente en la zona de Villa Alegre. Nunca más retornó a su casa, había estado en casa de amigos, y se pierde el rastro de su vehículo, que se ve en una cámara de seguridad avanzando hacia la balsa del río Loncomilla. Se encontró una patente, parecía que esto iba a calmar un poco las aguas, la tranquilidad de los familiares, que por lo menos se podría tener el indicio que el cuerpo de esta mujer podría estar en las aguas del río Loncomilla, en el sector de Villa Alegre. Sin embargo, eso no lo deja conforme, señalan que todo esto es un montaje, vale decir que una patente que fue ubicada en el lugar, que es donde se realizó un rastreo, con lo cual incluso las críticas fueron muy fuertes contra el fiscal regional Julio Contardo, que haga las tareas, gritaban algunas de las consignas que están, que tiene alguna imagen Carrochero o Valverde respecto a esta manifestación con corte del tránsito que se realizó durante esta mañana. Por ahí un canal de televisión habló de que se habían encontrado neumáticos, pero los neumáticos no tienen ninguna relación con el vehículo de la concejala. El único hallazgo es la patente, pero los familiares de la concejala María Ignacia González señalan que esto es un montaje, que alguien la lanzó en el lugar, y que esto se ha dilatado del tiempo, que han sido engañados por efectivos de investigaciones que hablaban de que había una persona que estaba manejando el vehículo. Eso no ha sido así, vale decir que se han entregado muchas falsedades, señalaban las hijas que hoy día gritaron algunas consignas a través de un megáfono, protestando con pancartas en la puerta de la Fiscalía Regional del Maule a la investigación que lleva a cabo el fiscal regional Julio Contardo. O sea, es que no hay disconformidad, estaban todos los medios nacionales hoy día cubriendo esta información que estaba centrada en Talca y también en la comuna de Villa Alegre, donde se trabaja con maquinaria pesada, efectivos del GOPE y también puestos tácticos de la policía, investigaciones que no arrojan por ahora nuevos resultados. Indicar que también hay al menos 8 sujetos detenidos, se habla de otros 11, en total 8 detenidos por efectivos de la Brigada Antinarcóticos y contra el crimen organizado de la Policía de Investigación de Talca, apoyados con la Región Metropolitana para desbaratar una banda criminal dedicada a la venta de cigarros, clandestinos, en este caso de origen paraguayo, donde se ha detenido una banda de al menos 8 sujetos por parte de la PDI tras allanamientos en San Carlos, en la región de Ñuble, Talca, Calama, en el norte del país, y también Colina, en la región metropolitana. 14 domicilios allanados, más de 80 millones de pesos en dinero en efectivo, al menos 11 vehículos fueron incautados, entre ellos una motocicleta, vehículos de alta gama, a raíz de este operativo de largo aliento para desbaratar esta banda criminal que se dedicaba a la comercialización de estos cigarros de origen paraguayo, que no están con las medidas sanitarias correspondientes y que ingresaron clandestinamente al país. Así que hay detenidos chilenos, venezolanos y colombianos en esta banda criminal por asociación ilícita, también en la presencia de lavado de activos, lo que señalaba también el fiscal que iban a ser formalizados el día de mañana en el juzgado de garantía, asociación ilícita para cometer delitos, que ha sido también otra de las causas de esta detención que ha realizado efectivos de la PDI, de la Vicrim Talca y también de la Brigada Antinarcóticos y contra el crimen organizado de la Policía de Investigaciones, que son los hechos que también han marcado la pauta de las últimas horas. Todos hechos, por lo menos, se han registrado acá en la capital maulina, Sergio Peñalosa. Hay otros hechos también, algunos accidentes menores se han producido durante las últimas horas. RTL, donde se vive la noticia, todo. Muy buenas tardes, que tengan ustedes una buena jornada.
1: Buenas tardes, gracias, Miguel, por esa información, y que desde Talca obviamente nos llegan mayores detalles sobre todo lo que está aconteciendo en ese lugar. Yo les dije que les iba a comentar sobre las actividades presenciales del Día del Patrimonio, y agradecemos a nuestro amigo José Patricio Correa, que ahí nos entrega información sobre todo de lo que va a estar pasando también en la comuna de Curicó, qué novedades y actividades van a haber. yo les voy a contar de inmediato para que podamos de ahí de alguna manera poder visitar este fin de semana a partir de, ¿no es cierto?, las actividades que van a haber. Ya dijimos que va a estar el cementerio municipal abierto para la comunidad, va a estar también abierto para la comunidad el Museo de Bomberos de Curicó, y que también la municipalidad está abriendo los espacios del edificio consistorial para poder ahí también conocer, para niños, hay personas que nunca han visitado el municipio, en donde se realiza la sesión del Consejo Municipal, o conocer la oficina del alcalde también, que son cosas interesantes y entretenidas para que la comunidad los pueda conocer. Así también mayores detalles de iglesias, ¿no? Bueno, así que es importante poder conocer ahí detalles. Métase o ingrese, para ser más específico, a www.diadelpatrimonio.cl, y ahí va a poder conocer todos los pormenores de qué se va a habilitar en la región del Maule y en la ciudad de Curicó y en varios puntos del país con respecto a estas actividades en el Día del Patrimonio que se celebra durante este fin de semana, y que hay más de 4.000 actividades gratuitas en todas las regiones de nuestro país a partir de este sábado y domingo. Hecho importante que va a estar, por supuesto, de manera relevante ahí para la ciudad de Curicó. Vamos a la pausa y volvemos de inmediato.
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0: Bien, vamos a conocer todo el informe del tiempo. Vamos a saber si va a llover o no va a llover, si va a hacer calor o no va a hacer calor, si va a hacer frío o no va a hacer frío. Bueno, todos esos datos nos trae Nicolás Figueroa. ¿Cómo estás, Nicolás? Buenas tardes.
1: ¿Qué tal, Sergio? Buenas tardes. Espero que te encuentres bien y también a nuestra audiencia. Muy buena pregunta. ¿Va a llover o no va a llover, Sergio? ¿Tú esperas lluvia estos días?
0: Queremos saberlo.
1: ¿Quieres saberlo? Atención, Sergio. Tenemos positivas noticias para la región del Maule y para la provincia de Curicó. Ya tenemos un pronóstico de lluvias para el lunes 1 de junio y martes 2 de junio. Más concentrado el lunes en la noche y parte de la madrugada del martes. Se ve un sistema frontal que viene avanzando desde el Pacífico hacia el continente y que podría dejar precipitaciones en lo que es nuestra provincia de Curicó. Precipitaciones que hasta el minuto se traducen en 10 a 15 milímetros, que no es mucho, pero que lógicamente es la apertura, digamos, de las bajas presiones para dar paso a las lluvias en nuestro país. Por lo menos esta semana se va a mantener el tiempo muy agradable, las tardes tal como lo ven ahora. En este minuto tenemos 17 grados de temperatura en Curicó. Para hoy día se espera una máxima de 19, 18 aproximadamente. Podríamos superar las altas temperaturas que se han pronosticado, Sergio. Pero hoy día te debo señalar que la temperatura mínima en Curicó estuvo en 9,2 grados. Por lo tanto, tal como lo dijimos hace unos días, ya se están yendo las temperaturas más bajas en la mañana y están comenzando a llegar los días más cálidos, un poco más templados que en semanas anteriores, donde recordamos que tuvimos incluso temperaturas bajo cero. Ahora, ¿a qué se traduce esto? En que ya llegan los sistemas frontales, comienzan las bajas presiones y son los primeros efectos del fenómeno del Niño que se verán ya ahora en el mes de junio, cuando lleguen lógicamente las primeras lluvias, que van a ser un poco más seguidas, uno tras de otro, que podría darse en este pronóstico que hemos dado a conocer, Sergio. Pero los días venideros, por ejemplo, Sergio, te debo comentar que para mañana viernes, en Curicó se espera una máxima de 16 grados y cielos con nubosidad matinal variando a despejado. En este minuto tenemos cielos con nubosidad parcial, se va a despejar en algunos minutos más, pero ya vemos el sol por lo menos en gran parte de nuestra ciudad. El sábado, atención, el fin de semana, tendremos una máxima de 17 a 18 grados, cielos con nubosidad matinal variando a despejado en la tarde. Por lo tanto, se esperan agradables temperaturas, por lo menos en lo que es este fin de semana, Sergio. Ya el domingo va a estar un poco más nublado. El domingo va a estar nublado, vamos a tener 14 grados máxima. En la mañana, 8 grados, 7 grados de mínima, no va a estar tan baja, pero se va a mantener nubosidad durante gran parte del día. Si usted quiere ir a la costa de Iloca, por ejemplo, al 98.5, donde usted nos sintoniza ahí, en la señal de la RTL en Iloca, vamos a estar en una máxima de 15 grados aproximadamente, 14 grados, que es como la temperatura habitual que se da en la costa de la provincia de Curicó. Por lo tanto, la gente que vaya a Iloca, aproveche este fin de semana porque vamos a tener algunos días un poquito más agradables que otros. Hoy día jueves, por ejemplo, en Iloca 15 grados despejado, el viernes 13 grados mañana, cielos despejados, y el sábado y domingo, si bien va a estar con alguna nubosidad, pero van a haber una máxima de 14 a 15 grados, así que va a estar agradable para ir a la playa, por lo menos a escapar un poquito de las bajas temperaturas que se registran en nuestra región del Maule. Y atención, porque en Iloca también podríamos tener lluvias para el lunes venidero. Este lunes, tal como se lo habíamos indicado, podríamos tener precipitaciones en la región del Maule. ¿Y qué pasa en la cordillera, Sergio? Vámonos a ver qué ocurre en Los Queñes. La gente nos está preguntando qué pasa en Los Queñes, en la comuna de Romeral. A ver, en Los Queñes, Sergio, te comento que para este fin de semana vamos a tener temperaturas que van a llegar muy cerca de los 22 grados. Ojo, la cordillera y precordillera tiene temperaturas mucho más altas, lógicamente por un aire más cálido que está ingresando a ese punto. Y mañana viernes vamos a tener 20 grados en Los Queñes y el sábado 22 grados. Y el domingo 20 grados, pero cielos despejados. Atención, Sergio, que en Los Queñes podríamos tener mucho más lluvia que en lo que es el litoral y el valle. En Los Queñes se esperan cerca de 20 milímetros para lo que es el fin de semana del día viernes, perdón, la semana del día lunes. Por lo tanto, lunes, noche y madrugada del martes, ahí va a estar concentrado esta posible lluvia que podría llegar. Aún faltan algunos días. El sábado vamos a tener un poco más claro el panorama, Sergio, para saber cómo vienen las lluvias de las puertas del próximo día lunes y la próxima semana, donde también damos inicio al mes de junio y en el trimestre junio, julio, agosto, donde vamos a ver qué tan impactantes van a ser las lluvias, Sergio Peñalosa.
0: Bueno, vamos a estar atentos ahí a lo que se venga dando. Nicolás Figueroa, queremos agradecerte también el informe del tiempo, como cada día también estás disponible para entregarnos la información.
1: Estaremos actualizando, Sergio. Buenas
0: Gracias,
1: tardes.
0: Buenas tardes. Nicolás Figueroa ahí en exteriores, en lo suyo también, y por supuesto contándonos ahí detalles del tiempo, las condiciones climáticas, va a llover o no va a llover. Bueno, ahí lo ha dicho, ya hay posibilidades de lluvias, así que bueno, vamos a estar claramente atentos con ello. ¿Vamos a cambiar completamente de tema? Claro, porque desarrollo social, y tiene un poco que ver igual en el tema, porque si llueve mucho, va a haber inundaciones. Y si hay inundaciones, vamos a tener que recurrir a estos encuestadores de la ficha FIBE. Porque Desarrollo Social realizó la capacitación a la ficha de emergencia para funcionarios públicos ahí en toda la región del Maule. La gestión preventiva realizada por el Seremi Pablo Olivares ante eventuales riesgos meteorológicos logró convocar a municipios de las provincias de Curicó, Talca, Linares y Cauquenes. Todo esto en el marco del rol preventivo ante emergencias que faculta al Ministerio de Desarrollo Social y Familia. El Seremi Pablo Olivares ofició a todas las secretarías regionales, ministeriales y municipios de la región del Maule para solicitar la actualización y aumento de la dotación de funcionarios junto a que se acrediten a la aplicación de la ficha básica de emergencia FIBE. Estas acciones no se hicieron esperar. Durante la jornada del martes 26 y el miércoles 27 de mayo, se realizaron capacitaciones preventivas en las 4 provincias de la región con el objetivo de reforzar conocimientos a funcionarios públicos para la aplicación de este importante instrumento de catastro en contextos de emergencia. El Seremi Pablo Olivares destacó la importancia de realizar jornadas que convoquen a la mayor cantidad de funcionarios, especialmente provenientes de los 30 municipios del Maule. Escuchemos lo que dice el Seremi.
2: Para nosotros como Ministerio de Desarrollo Social es muy importante anticiparnos a las futuras emergencias, por lo mismo estamos realizando una jornada en cada una de las cabeceras provinciales. Ayer realizamos en la provincia de Curicó, también realizamos en la provincia de Linares y hoy día simultáneamente estamos realizando en la provincia de Talca y en la provincia de Cauquenes. Estas charlas van dirigidas hacia los funcionarios públicos, ya que son las únicas personas acreditadas para poder hacer el cuestionario de ficha FIBE que se realiza de manera presencial frente a una emergencia. Nuestro rol como ministerio es acreditarlos, es una acreditación anual, por lo mismo desde el momento en el que asumimos hemos estado oficiando a los municipios, a los diferentes servicios públicos para poder tener un buen stock de funcionarios acreditados que puedan dar una respuesta rápida a las personas y que las ayudas lleguen oportunamente. Primero, tener una buena cantidad de personas acreditadas, entendiendo que esta es una acreditación que se hace de manera personal, online, que tiene una actualización periódica anual, poder tener frente a una emergencia, por ejemplo, que ocurra una inundación, algún incendio, que los funcionarios puedan salir rápidamente, que sepan cómo aplicar el instrumento, que no tengamos instrumentos o fichas que se demoren en su tramitación, en su digitación, debido a una mala aplicación, y por lo mismo nuestro rol como ministerio es anticiparnos entregándole los insumos a los funcionarios públicos de los municipios, de los diferentes servicios públicos, para que sepan cómo aplicar el instrumento y las ayudas lleguen muy rápido a las familias.
0: Así es, bueno, esta importante ficha que se aplica, ¿no?, va en ayuda de aquellas personas que resultan con catástrofes, producto de inundaciones, ¿no?, incendios como los que se vivieron en Valparaíso, en Penco, durante los últimos tiempos, u otras situaciones que, la verdad, necesitan auxilio desde el Estado. Y principalmente entrega un bono, un beneficio, ¿eh?, cuando después que se catastra, después que lo visitan hasta su hogar, entrega un beneficio ahí directamente, no solamente, digamos, económico, sino que también aporta sustancialmente para la recuperación de los hogares afectados. Bueno, hay una importante campaña que llama a unirse, a incluirse o ser parte del Team Cuidarnos. ¿Ah? Esta es una iniciativa del gobierno de Chile y que promueve la prevención y el autocuidado frente a las enfermedades respiratorias invernales. Su objetivo es que todos seamos parte activa de la protección mutua. Bueno, las claves para ser parte de este equipo del Team Cuidarnos son la vacunación oportuna, inmunizarse contra la influenza, contra el COVID-19, contra el coqueluche y el neumococo si eres grupo de riesgo o cuidado, la ventilación y obviamente que el lavado, ventilar espacios cerrados y lavarse las manos frecuentemente y el uso de mascarillas. Esto nos quedó desde la pandemia, ¿se acuerda usted? nos acostumbramos al lavado recurrente de manos, al uso de mascarillas en lugares cerrados, especialmente si usted va a un centro asistencial de urgencia por algunas enfermedades respiratorias o no, use mascarilla al interior de estos centros de salud. Hay un decreto que indica que es obligatorio en tiempos de invierno utilizar la mascarilla al interior de los centros de salud, ¿eh? Así que si usted va, bueno, ocúpela también. Pero también es importante ventilar espacios cerrados si usted es fumador, ¿eh? A propósito que el domingo se va a celebrar el Día Mundial del Sin Tabaco, ¿eh? Aprovechemos desde ahora ya a ir dejándonos de fumar, porque eso conlleva el riesgo respiratorio, pero además también genera problemas respiratorios en el resto de las personas que no son fumadoras y que son fumadores pasivos y que se afectan de igual manera con la producción del humo. Bueno, y estar muy atento a las vacunas. Si usted no se ha vacunado, yo creo que es el principal llamado que tenemos que hacer, a participar. Para revisar tu vacunatorio más cercano también, acá en Curicó, es importante acercarse al centro asistencial más cercano. Hoy se hizo este lanzamiento a nivel regional, se hizo acá en Curicó, y se hizo en el Centro de Salud Familiar Curicó Centro, que está ubicado en Freire, ahí a pasitos del líder, ¿no? En este, a pesar de que Curicó hoy día está por sobre la media a nivel nacional, quizás superado de manera considerable, todavía hay grupos de riesgo que están al debe. Los adultos mayores no quieren vacunarse. Los menores entre 6 meses y 5 años tampoco están siendo vacunados. ¿Ah? Y las embarazadas, que hay un gran número de ellas que no quiere recibir la vacuna, tanto para la influenza, como para el COVID, como para el coqueluche, que son enfermedades respiratorias que afectan gravemente la salud de las personas. Y pues bien, seguramente la vacuna no va a prevenir que usted se enferme. Estamos claros, lo hemos aprendido con el tema del COVID, ¿no? Pero sí va a hacer que no se enferme gravemente. Por lo tanto, ahí está el llamado a participar de estas campañas de inoculación, de vacunación, en donde se prevenga el riesgo grave de las enfermedades respiratorias, para así no colapsar los centros asistenciales ni el hospital de nuestra ciudad. Habló la seremi de salud del Maule, Iskra Cox, quien detalló siguientes datos respecto de esta campaña que se llama Team Cuidarnos. Vamos a escuchar.
3: Lo primero es vacunarnos. Los grupos de riesgo, vacunarse. Hoy día estamos con un 74% de cumplimiento en Curicó, a nivel regional con un 75%. Estamos 6 puntos más arriba del nivel nacional, pero es importante que nos vacunemos de aquí antes que empiece el invierno. ¿Para qué? Para poder prevenir enfermedades graves, ¿ya? Evitar hospitalizaciones, fallecimientos. Así que lo más importante es vacunarnos, lavarnos las manos, ventilar los espacios cerrados. Si usted está resfriado, utilice mascarilla. Si va a estornudar, utilice su antebrazo. Y lo más importante es cuidar a los niños menores y también a los adultos mayores y las embarazadas, que son también quienes deben vacunarse hoy día y quienes estamos un poquito bajos con lo que dice relación con la cobertura. Bueno, esto va a ser junio. Se espera que esto sea en junio, cuando comience el invierno. ¿Qué estamos haciendo hoy día? Esto, prevenir, vacunarnos. Estamos también preparándonos a nivel hospitalario con el tema de camas. También estamos en los CEFAM, reforzando las urgencias. Estamos en campaña de invierno, reforzando también los focos de vacunación. Nosotros como Seremi Salud nos ocupamos principalmente de la prevención y de la promoción en salud, y esto es a través de campañas educativas, que es en relación con lavado de manos, uso de mascarilla y también vacunas. Me parece perfecto. La verdad es que hoy día agradezco al alcalde, agradezco al Departamento de Salud Municipal, a todos los funcionarios de salud y también a los usuarios que han hecho posible que esta campaña se lance hoy día aquí en Curicó. Curicó es una ciudad que siempre nos acoge. Es importante desconcentrar la región del Maule, porque habitualmente estamos en Talca, así que hoy día decidimos hacer esto desde la puerta de entrada norte, que es Curicó. Así que mil gracias por recibirnos. Lo que estamos hoy día haciendo es preparándonos para el invierno, preparando los albergues. Hoy día lo que estamos haciendo visitas de acompañamiento. ¿Para qué? Para que todos los albergues tengan todas las condiciones para poder recibir a las personas que eventualmente pueden ser
0: Bien, en relación a lo que decía sobre esta campaña de vacunación, Curicó está por sobre lo que es la meta nacional, ¿no? La media. Y ahí es importante que se hagan campañas acá en Curicó y no en Talca, y que se descentralice, ¿no? Desde la capital de la región del Maule a otras ciudades, iniciativas como esta. Si bien es cierto, hace rato que se están realizando vacunaciones, Esta campaña de inmunización comenzó hace mucho rato. Hoy día se está haciendo un llamado más intenso a que usted realmente sea parte de esta campaña, que usted se inscriba, que si no se ha vacunado, vacúnese. En los grupos de riesgo, sobre todo personas que tienen enfermedades asociadas y que no se han vacunado, bueno, asistan. Es muy bueno de que podamos prevenir este tipo de situaciones. Vamos al último corte y ya volvemos.
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2: Bueno, los combustibles tuvieron una importante baja, ¿eh?

ahí hay una fuerte baja que claramente puede significar un importante ahorro en los bolsillos. El gas licuado particular de uso vehicular aumenta 37,3 pesos por litro. ¿Ah? Esto a partir de las 3 de la tarde en varias bencineras de acá, algunos ya las subieron, algunos ya las bajaron. Pero cuando baja, a partir de las 3 de la tarde. Bueno, el Papa León XIV llama a que la inteligencia artificial esté al servicio de la humanidad y no del poder de unos pocos. La primera encíclica del pontífice aborda los desafíos éticos, sociales y humanos de la era digital. Mire, advirtiendo sobre los riesgos de concentración tecnológica, desigualdad y deshumanización. En el marco del aniversario número 135 de la historia encíclica del Rerum Novarum, el Papa León XIV publicó este lunes 25 de mayo su primera encíclica titulada Magnifica Humanitas, documento concentrado en los desafíos que plantea la inteligencia artificial y el impacto de las nuevas tecnologías sobre la dignidad humana, el trabajo, la paz y la justicia social. El texto subtitulado sobre la custodia de las personas humanas en la era de la inteligencia artificial reflexiona sobre el avance de las tecnologías digitales y advierte sobre los riesgos que la IA, o la inteligencia artificial, quede concentrada en manos de un grupo reducido de poder económico, político o militar. A lo largo del documento, el pontífice plantea que la inteligencia artificial no es negativa en sí misma, pero recalca que nunca debe reemplazarse la dimensión humana ni transformarse en una herramienta de dominación. Bueno, no sirve una inteligencia artificial más moral si esa moral la deciden unos pocos, señala el Santo Padre. Advierte León XIV en uno de los apartados de la encíclica, donde insiste en la necesidad de establecer límites éticos, supervisión independiente y reglas internacionales compartidas para el desarrollo tecnológico. La encíclica sostiene que la tecnología debe estar orientada al bien común y no únicamente en la eficiencia económica y al beneficio financiero. En esa línea, el Papa critica el denominado paradigma tecnocrático, donde las decisiones son tomadas exclusivamente bajo criterios de productividad y de rentabilidad. Además, el documento alerta sobre el riesgo de que la inteligencia artificial profundice las desigualdades sociales, aumente la vigilancia masiva o concentre el acceso al conocimiento y sustituya puestos de trabajo sin considerar las consecuencias humanas. El pontífice enfatiza que el progreso tecnológico no puede medirse solamente por el crecimiento económico, sino también por su capacidad de proteger la dignidad de las personas, fortalecer la paz y reducir las desigualdades. Uno de los puntos más contundentes del texto se relaciona en el uso militar de la inteligencia artificial. León XIV señala que ningún algoritmo puede hacer moralmente aceptable una guerra y llama a desarmar la inteligencia artificial, evitando que las nuevas tecnologías sean utilizadas para aumentar conflictos o automatizar decisiones sobre la vida humana. Asimismo, el Papa advierte sobre los efectos de las plataformas digitales y algoritmos que moldean opiniones, incentivan el conformismo y utilizan los datos de personas como herramientas de control social y económico. En materia educativa, el pontífice plantea la necesidad de fortalecer el pensamiento crítico y evitar que las nuevas generaciones dependan completamente de sistemas automatizados. Debemos educarnos con el ayuno de la inteligencia artificial, sostiene el documento, destacando el rol de la escuela y las relaciones humanas frente al avance tecnológico. La encíclica también aborda temas vinculados al trabajo, los derechos humanos, la migración, la protección del medio ambiente y las necesidades de fortalecer el diálogo internacional frente a la crisis del multilateralismo y el aumento del conflicto armado. En su mensaje final, León XIV invita a construir una sociedad donde la tecnología sea una herramienta al servicio de las personas y no un mecanismo de exclusión o poder. La humanidad no debe ser sustituida ni superada, concluye el pontífice, haciendo un llamado también a custodiar una magnífica humanidad habitada por Dios. Así que son las declaraciones respecto de esta nueva publicación de la encíclica del Papa, ¿no es cierto? Y que se ha denominado como Magnifica Humanitas a 135 años de historia de la encíclica Rerum Novarum. Otra de las cosas que mencionó el Papa, en donde señala que es injusto hoy día culpar sobre la delincuencia y otras cosas que se relacionan

0: relacionen con, con, ¿no es cierto?, con personas que provienen del extranjero, con la inmigración. Son cosas que el Papa León XIV está desarrollando por estos días con esta escritura de la Magnífica Humanitas en relación a las encíclicas de los Santos Padres. Bien, llegamos así al final de nuestro informativo, 14 horas en punto, agradeciendo que usted se haya informado junto a nosotros, Martín Núñez Retamal en la puesta en el aire, Sergio Peñalosa Calderón, la lectura de los textos informativos y nuestro departamento de prensa trabajando para usted. Que tenga muy buenas tardes. Chao.
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4: Radio Tropical Latina te da la hora. 2:02.
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1: Porque tú eres ajena, claro que sí. ¿Cómo están? Buenas tardes, ya les saludamos y le damos la bienvenida a la Feria de las Pulgas de la RTI, de la Radio Careca, toda la vida, Linares, en Talca, Cauquines. Y también lo que están online en Radio RTI, Linares.cl. Ya estamos activados en los estudios en Valentino Terrier 741 para darle comienzo a una nueva edición de la Feria de las Pulgas aquí en la Tropical, en la RTI. Saludando a los que están de cumpleaños, a los que están de matrimonio, también de nomástico el día de hoy. Que lleven el nombre de Germán. Muchas felicidades, Germán. Que lo pase, pero lindo, lindo, lindo, lindo, lindo, lindo.
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1: Ya, le damos comienzo. Llega su mensaje en nuestro WhatsApp, ¿eh? 7520-55-55. Ya, si quiere alguna cosita, contactarse con nosotros. Estamos disponibles, si Dios quiere, para acompañarles en esta rica tarde. El día jueves, donde la temperatura es de 18 grados, mire qué rico. Una humedad 64%, 18 grados la temperatura del momento. Es decir, estamos en la máxima que se había pronosticado para el día de hoy, que era 18 grados, pero vamos a llegar a 19, o capaz que lleguemos a cerquita, cerca de los 20. ¿Eh? O en una de esas, capaz que pasemos, pero a todo ritmo. Los 20 grados, con un cielo parcial, pero más despejado que nubes, señores, está rico. Nada que decir, la gente lo comenta, la gente lo dice. Espectacular la jornada del día de hoy. Junto a nuestros oficiadores que nos acompañan aquí en la Feria de las Pulgas, que hacen posible esta venta para que usted se contacte, se comunique con nosotros. Junto a la amiguita de Luchito Maradí Familia, en la Feria de los Agustores, local 32-33-33-32. También en Banderas, quien arrancó 11-47, Villa Rayana. Y pronto, muy pronto, ya la próxima semana. Sí, la próxima semana. Vamos a estar más cerca de ti. Vamos a estar más cerca de usted. Ya le vamos a comentar dónde vamos a estar para usted. Dónde vamos a estar para ti. Es la veguita de Luchito Maradí Familia, ¿eh? Anda medio sulfurado ahí, ¿eh? Se van a perder el día, mi rato. Es decir, la tarde. Eso pasa, ¿eh? Y de repente tú estás lo más bien, así que nos falta que entres a perder el... Es decir, como uno de repente... ¿Le ha pasado a usted que de repente está bien así? Lleva como, no sé, son las 5 de la tarde, padre. Todo está esperado, todo ritmo, ¿sí? Y nos falta, no sé, un mensaje, alguien que te hable y... Cagó el día. El resto de tarde pasó el olvido, ¿eh? Así que nos falta que te se perder en la tarde. Así también se siente. Nos falta que te se perder en la tarde, ¿eh? No, yo por lo menos estoy calladito. No voy a ojearlo nada, porque hasta el momento vamos bien. Vamos a paso lento. Vamos más lento que una tortuga, pero por lo menos vamos avanzando. Anteriormente estábamos estancados. Ah, y ahí la cosa ya, ahora ahí la cosa cambia. Pero ahora ya por lo menos avanzamos. Ay, ay, ay. Lo digo yo, pues lo menos avanzamos. 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
1: 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A esta hora le acompañamos el RTL. Oye, recuerde, chiquillos, le voy a hacer nuevamente la invitación, porque hay una... Para todos los auditores que están en sintonía, les quiero comentar de esta rifa, chiquillos. Una rifa solidaria, si usted quiere cooperar, ayudar a la gente del sector de las obras, Gabriela Lobos. Ya es una rifa solidaria. tiene 18 premios, chiquillos. Si usted quiere ayudar, cooperar, tiene que operarse, chiquillos, hay que hacer varias cositas. Siempre le hemos dicho, ¿no? Hoy por ti, mañana por mí, por ti. Entonces, cuando de repente se pueda, hay que echar una manito y hay que ayudar. Entonces, si usted quiere cooperar con esta rifa, a beneficio, solidaria, para la gente del sector de las obras, Gabriela Lobos. Si usted está en sintonía, vale 1,000 pesos el numerito, ¿eh? El sorteo de esta rifa se realizará el sábado 13 de junio a las 19 horas. Puede llamar al teléfono 9-62-61-8305. 9-62-61-8305. ¿Eh? Cualquier cosita me preguntan nomás. Le mandamos el numerito para que usted ayude y coopere. ¿Eh? Nosotros también vamos a cooperar con algún numerito ahí. Más días, ¿eh? Ya la próxima semana. Cuando empiecen a cantar los Gardeles. Cuando empiecen a llegar los Arturo Prat y la Gabriela Mistral. Ahí vamos a echar una cooperadita también, aquí ayudar de algo que sea, así. Todo se va juntando, que es lo importante. La idea también es que ayude y coopere. Me parece excelente. ¡Aló! Buenas tardes.
3: Hola, Maxito. Buenas tardes. Espero que haya sido agradable y grata la mañana. Un saludito para usted y para todos, todos. Mire, por aquí está mi almuercito. Hoy no hay nada que hacer.
1: ¿Qué hizo al final?
3: Oh, qué rico. Ingenié, dije yo, voy a hacer un... ¿Cómo no como un perro? Oiga, pero con ensaladita de lechuga. No es la adecuada, pero yo quería el lechuga.
1: Oh, la mía
3: de
1: lechuga.
3: ¿Ya? Una cosita, una chuletita y una ensaladita, ¿ya? Oiga, seguimos en sintonía si Dios lo quiere y en la tardecita...
1: Claro que sí, no hay problema.
3: Escucharemos con el chabón
1: arrocito,
3: ¿ya?
1: Sí,
3: chao, mucho cariñito, que descanse.
1: Claro que sí, saludos muy grandes a ustedes, señora Patia. Ahí veo ese buen arrocito, su buena chuleta, su bebida y su ensaladita. Oh, oye, delante dijeron que estaban ahí preparando también lentejas con longaniza. Oye, rico, extraordinario. Así que a mí me da gusto la gente cuando me va a dar almuerzo al rico. Oye, ¿eh? Me llegan de repente aquí unas cosas, pero bien simpáticas. Dan gusto, da gusto. Y en la tarde también aparecen sopa de pilla, pan amasado. Ay, ay, ay, aparece queso acá, es arrollado. Ay, Dios mío. Con todo, sino para qué. Hoy, así que aparecen de todo. ¿Eh? 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Estamos con Cindy. ¿Cómo estás, Cindy? Un gusto saludarla. Buenas tardes.
4: 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Un saludo para usted y para todos los oyentes de la radio RTL.
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1: Oye, pero increíble, cada vez aprende más usted, ¿eh? Y no es chiste.
4: Sí, y yo soy muy estudiosa, soy estudiosa yo.
1: Y así te cuyo, se que nadie viene, ¿eh? Que tenga buena tarde. Oye, pero sí, era la timidez total, pero yo no. Oye, es increíble comer la cosa, ¿eh? Hoy en día, ¿eh? Bueno, hay gente que aprende rapidito, como también hay gente que no le cuesta para aprender. O hay simplemente gente que no aprende nunca. Tenemos de todo en la villa de Don Señor. Pero me ha tocado gente que aprende muy rápido. Sí, ya. Más tarde, más detalles. 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Me gustaría, pero no porque así como el mensaje que mandaste delante, ¿eh? Pero me gustaría ver a este güey enojado, pero en vivo sí. Si estás presente, yo creo que no aguantaría la risa, güey. De lo enojado hasta el luce para. Ay, ay, ay, me gustaría estar en vivo, ver lo que se enoja, de verdad, tío, ¿no? Ay, Dios mío. 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Tampoco la cuestión es. Tampoco es tanto, vamos a ponerle tanto color. Vamos a la pausa. Comercial hasta una. Ya estamos de regreso. Con la feria de la fuga. ¿Sí o no? ¿Sí o no? Excelente.
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5: Y 36 minutos.
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1: Ahí estaba la música de Moral Distraída. Sí, imagínate, la Moral Distraída. Vamos a hacerlo de día. Claro que sí, buen tenita. Con harto musiquita por aquí, por allá, para disfrutar también en la Tropical Latina. Para que sea un complemento pero perfecto para pasarlo bien y disfrutar. Estábamos revisando por aquí. No estábamos revisando porque lamentablemente estamos como siempre. Aquí, como dice la canción de la Maricela, solo con mi sol. Aquí en los estudios Valentín Letelier 741. Estamos revisando por aquí que tenemos Copa Libertadores el día de hoy, ¿eh? Recuerde, Copa Libertadores, Boca Juniors versus la Universidad Católica el día de hoy. Los cruzados se enfrentan. Ay, ay, ay, voy a pasar a saludar. Voy para el centro para Rosilla. Ojalá me tome medio tercero con el amigo ahí, que es de la Católica, para darle un saludito así como corresponde. Compañero, deseándole lo mejor, se le idea que también pasen a la siguiente fase. Yo cuando ahí, como te dijera, a mí me gusta el Colo, pero no fanático del Colo. Es decir, colocolino sí, pero no que alguien venga a decirme cosas, ponte tú, no, oye, que no, compadre, hasta ahí nomás. A mí me gusta el fútbol, me gusta el partido, pero no me pongo nada de eso, sí, no me nada tonto. Ya, pero los equipos chilenos, cualquiera sea el que juegue en Copas Internacionales, Copa Sudamericana, Copa Libertadores o algún Mundial, si llegamos a ir alguna vez en la vida más adelante, ya que sería, ahora sería ya ahí el 2030, imagínate, hay que esperar tanto. Hay que apoyarlo, señores, sí, pues, es lo que corresponde. Bueno, hay algunos que han quedado por el camino, Palestino, Audax ayer que perdió 3-1, después que iba ganando 1-0 y en 2 minutos le hicieron, estábamos viendo todos los partidos aquí, ¿eh? Pero hay que apoyar al equipo chileno. Y hoy día es el turno de la Católica. A eso de las 20:30 horas. Allá en la Bombonera, señores. ¿Qué te parece? Ay, ay, ay. Ese partido extraordinario. Bueno, tranquilito, ¿eh? Boca Junior con la Católica. ¿Qué te parece? Para los fanáticos y lo que les gusta el fútbol. Bueno, hay hartos partidos más, pero destacamos el de nuestro país, pues, lógico, como tiene que ser, el equipo chileno. 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Ahí estábamos recién conversando una entrevista con la Cindy. 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
1: 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Saludos para todos los que andan enojados, bueno, que se les pase, ya. A todos los que andan enojados, que se les pase, ya. ¿Qué tengo por aquí? Buenas tardes. 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

0: 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Para que usted llame, ¿eh? ¿Qué más por aquí, ¿eh? Estoy como en servicio de utilidad pública, mucha atención. Se necesita contactar con una consumo urgencia a algún familiar de la señora Julia del Carmen Poblete Urrutia. Ella vive en el sector de la Camus 1. Cualquier ratito, por favor, contactarse con la señora Marcela al siguiente número telefónico, más 569-8680-4110. Más 569-8680-4110. Como dato, dicen que la señora Julia Poblete era del sector de la cuarta de Longaví. Muchas gracias. Así que vamos a reiterar nuevamente, si hay alguien en sintonía, se necesita contactar con suma urgencia algún familiar de la señora Julia del Carmen Poblete Urrutia. Ella vive en este momento en el sector de la Camus 1. Cualquier datito, contacto, llamar al teléfono a la señora Marcela, al fono más 569-8680-4110, más 569-8680-4110. Como dato, dicen también que la señora Julia Poblete era el sector de la cuarta de Longaví antes de venirse aquí al sector de la Camus 1. Así que cualquier datito, ahí usted tiene que llamar al teléfono más 569-8680-4110. ¿Estamos bien? Bien, vamos con más a esta hora. ¿Y usted cómo está? Aló, buenas tardes.
1: Buenas tardes, don Vitalicio.
0: Vitalicio, ¿cómo está? Tanto tiempo.
1: Ah, yo hice porotito con cochayuyo, sabayito y papita.
0: ¡Qué rico!
1: Riquísimo.
0: Extraordinario.
1: Bueno, don Vitalicio.
0: Me parece bien, Vitalicia.
1: Un abracito grande a la distancia y unas bendiciones, que esté muy bien. Estoy muy contenta porque así yo no uso una secadora.
0: Sí, pues, que con el solcito. Y la secadora, olvídate.
1: Buenas tardes, don Vitalicio. Dime,
0: acordarse cuánto sale la luz.
1: Que tenga una linda tarde llena de bendiciones, don Vitalicio.
0: 19 grados a esta hora, ¿qué le parece, Vitalicio?
1: Yo hice porotito con zapallo.
0: Pero si ya me lo dijo ya, ¿por qué me dijo de nuevo?
1: Y mi cuadrón de quicio.
0: Ah, lo destacó más. Lo detalló más ahora. Muy bien. Que le vaya bien entonces, Vitalicia, esta hora que está en sintonía. De la RTL. ¡Aló!
2: Perdón. ¿Leche con chocolate? No vaya a hacer corte, estimado.
0: A ver. No te me gané por todo, ¿ah? ¿Eh? No te me gané por todo, mira que. Está con los pistolotes del charro, ¿ah? ¿Eh? Te digo el tiro. ¿Sí, po? ¿Leche con chocolate? Si no, no hay probado tu leche con chocolate. Toma chocolate, paga lo que debe. Toma chocolate, paga lo que debe. Ese es el tema de Manuela, le dije ya. Aló, buenas tardes.
3: Están enojados, Marcito, Alexi. Son doble pega, doble trabajo. Porque sí, primero se enojan y después se desenojan. Ya, cuídese, que esté muy bien, que tenga linda tarde. Chao, chao.
0: Martita, ¿a dónde está la Martita? Martita en la veguita. Saludos, mi grande Martita, ¿eh? Que le vaya muy bien. Cuídese mucho. Y para todos nuestros auditores que nos sintonizan día a día y están junto a nosotros, desde Linares, Talca, Cauquenes y también bastante gente sintonizándonos y escuchando vía online. Es como, a ver, dice aquí, es como que tomara leche el señor Morales. Pero el señor Morales toma leche ahora. Lo último que me dijo a mí cuando conversé con él, estaba tomando leche. Ahora, yo le creo al amigo Morales, ¿eh? Al amigo Cogote operado. Está tomando leche, ¿eh? Yo le creo. Yo te creo, Moralito, aquí te están haciendo bullying, oye, Morales. Cogote, leche, pero espesa. Ya nos vamos, son las 15 horas en punto. Leche fermentada, colemono está tomando. Ya párenla. Nos vamos, les damos las gracias por la sintonía del día de hoy. 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

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Cuídense, que tengan rica tarde. Dios los bendiga, cerramos la sesión. Se acaba la clase para el día de hoy. Y nos vamos. Muchas gracias. Se viene la tarde en familia, la alma ranchera y también potencia atómica. Que no se lo olvide, esto fue la pelea de las pulgas.

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1: Radio Tropical Latina te da la hora. 3:02.
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1: Saluditos, saluditos para todos nuestros auditores y auditoras que están en la sintonía de la radio. ¿Cómo están? ¿Cómo están? ¿Cómo va su día? Espero que a todos se tengan muy, pero muy bien. Si su día está ahí medio nublado, tiene problemas, sube el volumen a la radio, ¿verdad? Porque prometemos acompañarles y viajar por una lista de éxitos con todos los artistas que usted quiere escuchar hasta las 6 de la tarde. Solamente en la Radio Tropical Latina, la que alegra toda la vida. Sube el volumen, póngase cómodo, porque aquí te acompañamos.
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1: En la RTL. Y por supuesto, como todos los días, en
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1: La Radio Tropical Latina, la que alegra toda la vida. Saluditos, ¿eh? Para toda la gente que está ahí en el transporte, para los que están en el comercio también en sintonía. Saluditos para don Gerardo, para la jefa que están ahí en sintonía de la radio. Oye, nuestro amigo ahí también de la verdurería que también está ahí en sintonía. Estábamos ahí escuchando los comerciales mientras pasé ahí a comprarme una agüita, Saludito ahí para todos nuestros auditores y para toda la gente que está en el centro escuchándonos en Independencia, a la gente que nos escucha en Curmoler y a los que están por ahí también en sintonía escuchándonos en Lautaro. Por ahí por Yumbel también hay harta radio prendida. ¿Dónde más hay radio encendida a esta hora? ¿Dónde más están en la sintonía de la radio?
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1: Te quiero leer, te quiero escuchar a esta hora. Cuéntanos en este San Jueves 28. ¿Qué está haciendo usted a esta hora escuchando la Radio Tropical Latina? Díganos, ¿qué hace?
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1: A lo mejor ahí en el Porrazo. ¿Ah?
5: ¿Solamente quieres pasar un momento lunático?
1: Sí. O en el Muro de los Lamentos.
2: No.
1: 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Por acá están nuestros auditores, auditores de sintonía de la radio. Saludos, Oscarín. Yo a tres cuadras de dónde. ¿A tres cuadras de dónde? 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
6: Si ella supiera que me llama su hermano.
1: De Global Foam o del Gas.
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0: mal habla.
1: Ya, me dice que está a 3 cuadras de las gatitas fieras.
0: Que yo te hablo directo de...
1: Y tiene que tener cuidado, ¿eh? No me lo vayan a rajuñar nomás por ahí.
0: El papelazo, para los turistas y los payasos. Háblame claro, que tú sabes bien que te gusta lo malo. Dale, pao. Yo te doy.
1: No me lo vayan a...
0: Pero déjalo ser.
1: No me lo vayan a rajuñar nomás y al gatito que anda cerca de las gatitas.
0: Miguel.

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1: 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Yo tengo una nota que escribiste y no sé cómo empezar. Lo siento es que lo que siento.
2: Ahí estábamos escuchando la gata fibra para el gatito. Que ando cerca ahí de la gatita. No, me lo vayan a rajuñar nomás.
1: Tiene una máquina de escribir.
2: Más 569-7520-5555. Te comunicas con nosotros. Te escuchamos en la Radio Tropical Latina, la que alegra toda la vida. ¿Quién está por ahí? A esta hora te leemos.
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2: Por acá, dicen: hola, ¿cómo están? Saluditos para ustedes. Muchas gracias por acompañarnos todos los días. Se le escribe Bárbara, escuchando en Hierbas Buenas. Saluditos para Barbarita, que está en sintonía, escuchándonos en Hierbas Buenas. Y que nos dice que quiere escuchar una canción de Noche de Brujas cualquiera. Saluditos para ella ahí que está en sintonía de la radio a esta hora y que está ahí programando y saludando. Nosotras continuamos
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2: con la mejor música en el San Jueves.

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2: 3:29.
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0: La tarde en familia, en la Radio Tropical Latina. Más 569-7520-5555. Saludito para Pablo, que está en la sintonía escuchándonos. Dice: hola, soy de Santiago y me llamo Pablo. Saludos para Paulito y para toda la gente que nos escucha en la región metropolitana y que está en sintonía de la Radio RTL, la que alegra toda la vida. ¿Quién más está por ahí? Lobito del aire, pues, ¿cómo está? ¿Qué me cuenta? ¿Por qué parte del largo y angosto país de Chile está dándose vuelta por ahí? ¿Estará por el norte? ¿Estará por el sur? ¿Estará por acá cerca? ¿Dónde está Lobito?
1: Hola, hola, hola, amigo Manu, ¿cómo está? Buenas tardes para acá, Lobito, haciéndose presente de acá de la capital del humo, Santiago. Allí estamos a la espera para cargar para la comuna de Angol.
0: ¡Ay, devuélvete, que te pasaste! Bueno, allá por Santiago está el Lobito del aire.
1: Del río vivo para allá a cargar el Lobito con Pupiman. Aquí estamos, un saludito en general a todos, nos con un poquito de sueño, así que me voy a tirarme a la camita a dormir un rato por noche que me llamo. Ya, amigo Manu, tenga buena tarde, güeyes.
0: Eso me gustó ahí, duerma, descanse nomás, Lobito del aire. Mire que es mejor estar descansadito, la ruta igual es complicada, es medio pesadita por ahí, así que descanse nomás para que llegue y tenga buen retorno ahí a su destino, cargadito ahí, ¿eh? ¿Qué nos dicen por acá en Santiago?
2: Un saludito a todas las regiones veterinarias y alrededores, Peñuelas y San Javier.
0: Saluditos, pues, estimado, desde Santiago ahí. Oye, dos audios de Santiago, ¿eh? Lobito del aire por Santiago. Y Pablito, que también está en Santiago, y nos dice:
2: Un saludito a todas las regiones de Linares y alrededores, Peñuelas y San Javier.
0: Oye, ¿y alguna canción por ahí, Lobito del aire, si todavía no tiene sueño? ¿Hay alguna canción para dormir? O nuestro amigo ahí, Pablito, en Santiago, ¿algún tema que quiere escuchar? Que está en sintonía de la online de la Radio Tropical Latina. También, pues, programen ahí, ¿no? Aprovechen, chiquillos, aprovechen la instancia.
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0: Tenemos de todo acá.

0: está, Manu? Lo he escuchado solito, me parece que está solito. Un saludito al oído del aire que lo acabo de escuchar, que está con sueño, tiene que ponerle una canción de cuna para que duerma bien. Ya, Manu, cuídese, chao.
1: Nada, si tengo un tema, pero especial ahí para el oído del aire que está en la sintonía de la radio.

0: Ya, vamos a dejar a tu pollillo ahí nomás.
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0: acostar. Para que eso, tenemos de todo, tenemos de todo. ¿Quieres tu pollillo? Ahí está tu pollillo.
2: En esta canción se va a quedar al tiro dormido el lobito. Chao, mami.
3: Tarde, familia, con Quillido, Manu. Buenas tardes, Manu, ¿cómo está usted?
0: Buena, compito, tanto tiempo, ¿qué pasó? ¿Se dan cuenta? Tiré tu pollillo, salió al tiro, compita. Saludito.
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0: Ay, ay, ay. Que
4: 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Que sí, que no, que nunca te decides. Que sabes, si no se lo dices, que sí.
5: Hola, pues Manu. Manu, te faltó la única canción de Pimpón es un muñeco. O Tata Colore.
0: Se lava la carita con agua y con jabón.
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7: De los rancheros del río Maule, cosita linda. Hoy fue un buen tema de ranchera. 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
0: Alcancé a escuchar la mitad, ¿no? Porque no sé. No sé qué está haciendo ahí nuestro amigo, pero se escucha cualquier ruido, ¿eh?
7: Un saludito ahí con los chinitas de los rancheros del río Maule, cosita linda. Hoy fue un buen tema de ranchera. 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
0: Oye, no encontré nada la canción ahí, pero tengo otra que es como bien movida ahí. ¿Eh?

No encontré nada que me está pidiendo, pero tengo una que es bien movida. Miren, nos vamos con esta ahí para todos los que tengan sueñito, para todos los que están ahí como con el ánimo medio bajo. Vamos rápidamente, 3, 2, 1.

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Seguimos. A ver qué tenemos por acá. Oye, hay gente que le dieron ganas de ir a acostarse, ¿eh? Hay gente que tiene ganas de ir a tirarse la camita, eso por acá. La canción del Top Pollito. ¿Qué más tenemos por aquí, por allá? Oye, dice por acá. Hola, ¿qué tal, mano? ¿Cómo están? Saluditos para ustedes. Te quiero pedir una canción. Si me

0: No, muy lenta, muy lenta. A ver, por acá, por acá, por acá, por acá, por acá, por acá, por acá, por acá.
1: ¿Saben quién llegó?
0: Por aquí sí. Un saludito por acá para nuestros auditores que están en la sintonía de la radio. Saludos para Germán, saludos para Esteban, que están trabajando en la Condru y que nos dicen que quieren escuchar una canción de Banda Blanca. Saludos para ellos que están en sintonía, escuchándonos en la Camus. Oye, que le quede buena la Condru. ¿Qué están construyendo por allá, chiquillos? ¿Qué se construye? ¿Qué se construye?

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1: La señal horaria en RTL.
0: 3:57.
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Y estábamos escuchando pedidos, programaciones. ¡Ah, la fotito! Adrián y los dados negros, que la estaba pidiendo ahí nuestro amigo el Luchito, que está en sintonía escuchándonos en Cauquenes. Y seguimos con más música. Nos quedamos con Amar Azul. Y el polvito del amor. Y esta canción ahí, nos están escuchando en Colbugna. Saludos para Daniela ahí, que está en sintonía. Y que nos dice que quería escuchar esta canción mientras está manejando a Rari. Así que saludos para la gente de Rari, de Colbún, Panimávida, que están en sintonía de la Radio Tropical Latina, la que alegra toda la vida.

0: saluditos para toda la gente que va viajando hasta ahora. Los que están en sintonía de la radio, que van ahí en ruta. Y por acá me mandan ahí algunas fotitos de la carretera. Otros por acá, a ver, parece que vienen ingresando a Linares. Así que saluditos ahí para toda la gente que va manejando hasta ahora en sintonía de la Tropical al Latina. Está por ahí.
1: Ojalá pudiera ponerme la canción para dedicársela al Teja, no, o sea, ¿cuánto se llama ese Teja? ¿Cuánto le llaman el virus Anta? ¿Ya? Me ando, por favor. El otro día me la pidió y no se la pusieron, parece. No, o no se pusieron, no sé cómo la pusieron. Bueno, ahí estamos a la calle.

me quedé pegado con la canción de Don Gerardo. Y un saludo para Don Gerardo, saludos para la jefa ahí también que está en sintonía de la radio. Estuvimos conversando un ratito con ellos ahí, ¿eh? Así que saluditos para ellos, saluditos ahí para los buenos. Y saludos para el amigo Guardia también ahí que tiene que estar por ahí en sintonía de la radio. Y para todos los clientes de Don Gerardo ahí que están en sintonía de la Tropical Latina, la que alegra toda la vida. Oye, nos vamos con música rápidamente, mi gente, porque me están tocando la puerta. Así que vamos ahí con música. No sé qué quieren ahí, pero me van a echar la puerta abajo. Espérate, pues, hombre. Los Piteras del Sur, no se va. En la Radio RTL, la que alegra toda la vida.

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2: 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Ahí estábamos escuchando a los Pintirias del Sur. La radio Tropical Latina, la que alegra toda la vida. Oye, contarles que casi me echaba la puerta abajo porque encontramos un carnet. Oh, bueno, como dijo por ahí, vamos hablando, dijo la mosca. Encontraron un carnet y me la trajeron para acá, para la radio, ¿eh? Así que mucha atención a nuestro amigo Gabriel Isaías Sánchez Sánchez. Gabriel Isaías Sánchez Sánchez. No sé qué andaba haciendo este chiquillo ahí. No sé qué andaba haciendo ahí, que anda dejando el carnet botado, oye. Dejó ahí guardado en la esquina de Maipú con la calle Chumbey. Sí, a una cuadra de la radio. Te dice, ¿dónde queda? Maipú con Chumbey. Están los muebles por ahí. Así que recién vino una auditora a dejarlo acá en la radio. Así que tenemos solamente el carnet, ¿ah? Llegó solamente el carnet, así que se le perdió algo más. Y tenemos solamente el carnet ahí para que te evite ahí, chiquillo, de ir a hacer el trámite. Mira, aquí era el registro civil. Oh. No les digo, Nacho, que estuve toda la mañana metido ahí para que me dijeran, ¿sabe qué? No se va a poder sin nada. Vuelva después de las 3 de la tarde. Y yo, oh, ¿hoy qué hago? Más que la gatita no apareció, obligado a perder el día nomás. Po. Así que, si alguien conoce a Gabriel Isaías Sánchez Sánchez, te tenemos el carnet de identidad, solamente el carnet que llegó
3: ¡Pajarón!
2: Acá a la Radio Tropical Latina. Así que
3: ¡Pajarón!
2: Venga a buscar acá a la radio. Nuestro amigo, así como llegó, se fueron, alcancé a preguntar y el nombre de nuestro amigo que andaba ahí en la bicicleta y que apenas encontró el carnecito ahí en la esquina, lo vino a dejar acá a la radio. Así que ya lo sabe entonces, Gabriel Isaías Sánchez Sánchez. Llegó tu carnet a los estudios de la radio Valentín Letelier 741. Estamos por Valentín Letelier, entre la calle Yumbel y la calle Brasil. Así que para que Gabriel Isaías Sánchez Sánchez venga a buscar su carnet.
3: ¡Pajarón!
2: ¿Qué fue lo que le llegó por acá? ¿Qué más tenemos por acá, por acá, por acá, por acá, por acá, por acá, por acá, por acá, por acá, por acá? Vamos a ver qué tenemos por acá. 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
2: Saluditos, saluditos a todos nuestros auditores y auditoras que están en la sintonía de la Radio Tropical Latina. Vamos a ver qué tenemos por ahí, qué nos dicen, qué quieren escuchar nuestros auditores y auditoras que están ahí en sintonía de la RTL. Me dicen, hola, Manu, ¿cómo estás? Quiero pedir una cancioncita, si se puede escuchar algo de los Zumbale Primo, de las antigüitas, una romántica, por favor. Uy, pero es que los Zumbale Primo no tienen como tan romántica y antigua, a ver qué puede ser. ¿Qué puede ser? ¿Qué puede ser? ¿Qué tema le programamos?
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2: Ah, ya me acordé de uno que esperó un cover ahí. Ay, el amor, el amor. ¡Ranchera! En la tarde en familia por la radio RTL, la que alegra toda la vida.

0: Ahí estábamos escuchando una ranchera romántica, como yo nadie te amaba, el grupo Zúmbale Primo. ¿Y quién dijo, ah? ¿Quién dijo que el amor no se vive un día jueves? 28 de mayo, ¿ah? Saluditos para todos los Germán que se encuentran de uno básico y a todos nuestros auditores y auditoras que están en sintonía y están a esta hora también, por supuesto, de cumpleaños, de aniversario, o porque hoy es día jueves, ¿eh? Sí, está bajoneado, está con el ánimo bajito ahí, como le dijimos, ¿ah? Cuando comenzamos el programa, instrucciones del programa, darle volumen a la radio. Porque nosotros nos encargamos de acompañarles durante toda la tarde hasta que llegue ahí, por supuesto, Charrito Pistola con el alma ranchera, sin parar de llevarte a viajar por diferentes artistas, diferentes estilos. Y lo más importante, los mensajes que usted nos va mandando, los temas que usted va pidiendo a esta hora. Hoy seguimos con música, nos quedamos con lo que está sonando de fondo. Esto es Jordan, quien no lloró por amor en la Radio Tropical Latina, la que alegra toda la vida. Saluditos para nuestra amiga Claudia, que está en sintonía escuchándonos en Cauquenes en la 103.7 FM.
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0: Que nos pide esta canción.
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2: 4:32.
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1: De la tarde, 41 minutos. 4 de la tarde, 41 minutitos. Continuamos en vivo y en directo acompañándoles en la radio Tropical Latina, la que alegra toda la vida. Más saludos, más mensajitos. Siguen llegando hasta ahora. Y nos dicen por acá, por acá, por acá, por acá, por acá, por acá, por acá, por acá, por acá, por acá, por acá, por acá, por acá,

0: buenísimo. Hay una actividad organizada por los carabineros y la Junta de Vecinos, Parque El Sol y también Los Silos, para mañana 29 de mayo a las 3:30 de la tarde. Hay educación vial, baile entretenido, show de magia, pinta carita, regalos para los niños, más participativos. Ahí nos dicen por ahí los chiquillos, todos invitados y premiación del ganador del concurso. Ponle nombre al corpóreo. Ay, ¿de corpóreo de qué? Ahí es el corpóreo ahí. Yo conozco a alguien que bueno va a poner nombre ahí. El tío Huertivo ahí. No es que gana. Así que saludito ahí para nuestras amigas ahí, amigos que están en la sintonía de la radio. Así que hay ahí una actividad, por supuesto, organizada por la Junta de Vecinos, Parque del Sol y Los Silos, junto a Carabineros. Así que para que lleguen ahí a los niños, a las 3:30 de la tarde aproximadamente, entonces, mañana viernes 29 de mayo, con educación vial, que nunca es malo ahí, nunca es malo ahí tener educación vial, sobre todo en estos tiempos que la gente maneja, pero uy. Da miedo cruzar la calle de repente. Así que baile entretenido, show de magia, pinta caritas, regalos para los niños más participativos, todos invitados, invitación al ganador del concurso. Ponle nombre al corpóreo. Esta gran actividad infantil y familiar en el gimnasio Juan Arroyo de la Villa Parque El Sol. Todos invitados. Para acá, para acá, para acá, para acá, para acá. Ah, no sé nada, yo cómo manejo usted. Delante estábamos ahí con una amiga y veníamos caminando con una auditora de la radio. Y nos topamos ahí en Jumbel. Jumbel con Independencia. Había un camión parado ahí. Como que miramos para allá, miramos para acá. Y el chofer del camión se dio cuenta. Pasen nomás, dijo. Igual nosotros íbamos como mirando ahí, atento, atento ahí. Porque uno nunca sabe, ¿eh? Uno nunca sabe. Así que hay que ir con cuidado. Sobre todo cuando se cruza la calle por ahí. No andaba con ganas de conocer el camión por debajo, así que. Ay, ay, ay. Oh, ay. Un exorcismo para el Uber, tío. Tienes que mandar a la monseñora ahí para que le haga un exorcismo. Seguimos en la tarde en familia, en la radio tropical latina, la que alegra toda la vida. Más pedidos, más programaciones.
1: Apretadito.
0: Oye, saludo,
1: A mí me gusta.
0: Un saludito para acá.
1: Mamá.
0: Para nuestro amigo Francisco, que está en la sintonía de la radio, que nos está escuchando en Hierbas Buenas. Y nos dice que quiere escuchar la canción Azul, Azul. Ahí, apretadito. Lo escuchamos en la tarde en familia.

Ahí estamos, con el apretadito en la Radio Tropical Latina, la que alegra toda la vida. Pedidos, programaciones a esta hora. Usted puede pedir su canción, puede programar ahí, por supuesto, su temita, su artista favorito. Y en la Radio Tropical Latina se lo programamos acá para que pueda ahí disfrutar de su música en la RTL, la que alegra toda la vida. Son las 4 de la tarde, 48 minutitos. Recuerda que tenemos el teléfono habilitado, el 73247-2101, también para que usted se comunique. Vaya mandando sus saludos, vaya programando sus canciones. 73247-2101.

0: Bueno, acá saludito ahí para toda la gente que está en sintonía de la radio. Dicen, mano, quiero escuchar una canción. Ya estamos. Me están pidiendo una ranchera.
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0: Ya, la última de la tarde. Es que esta es pero ranchera, por donde se le mire, mire. Escuche y usted me va a decir al tiro que sí tiene razón.

Saludos para Matías, que está en la sintonía de la radio. Está escuchando Elon Gaby en la Quinta Centro, dice. Oye, quiero escuchar una canción del grupo Escala de Linares. Los Sabanales, por favor. Oye, esto es Alma Ranchera, pero al 100, ¿eh? Vamos con esto entonces. Música pedido para el sector de la Quinta. Saludos para la Quinta Norte, Centro y Sur. Elon Gaby, escuchándonos en la 95.

0: En la tarde en familia, en la Radio Trópica Latina, ahí estábamos escuchando a los Sabanolis, del grupo Escala. Y también estábamos escuchando ahí ese temazo, pues, ¿eh? Y la Radio RTL también ahí. En privado. Música que sigue sonando los pedidos, las programaciones de nuestros auditores y auditores que están escuchándonos a esta hora. Y por supuesto también a toda la gente que está ahí en sintonía de la radio. Recuerde que tenemos el carnet de Gabriel Isaías Sánchez Sánchez. Lo encontró uno de nuestros auditores de la radio, lo trajo hasta acá a los estudios de la radio Valentín Letelier 741. ¿Eh? Los encontró ahí justo en la esquina de la calle Maipú con Jumbel. Así que ahí le damos las gracias a nuestro auditor que lo trajo por acá. Y por supuesto también a Gabriel Isaías Sánchez Sánchez. Tu carnet está acá en la radio para que lo vengas a buscar y te evites ir al registro civil. Nos vamos con pedidos musicales. ¿Qué más tenemos a esta hora? Me dicen, hola, ¿cómo está Don Manu? Le quiero pedir una canción, si se puede, Tabú de Don Omar. Pero claro, pues oye, los pedidos musicales están pero bien surtidos el día de hoy, ¿eh? Está sonando de todo acá en la Radio RTL.
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0: Saluditos para toda la gente que está a esta hora. Modo taco para todos los que se van movilizando por las diferentes calles, rutas del país. En Cauquenes también hay a todos los que están en el centro de la ciudad manejando. A los que están en Linares, en Talca también. En sintonía de la radio y conduciendo.
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2: La señal horaria en RTL.
1: 5:04.
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1: La tarde en familia, en la cadena de la alegría de la Radio Tropical Latina, la que alegra toda la vida. Seguimos acompañándote a esta hora ya en este nuevo bloque, 5 de la tarde con 14 minutitos a toda nuestra gente, a todos nuestros auditores que se vienen recién conectando también a la señal online de la radio.

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0: 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De la tarde con 17 minutos. 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

0: Uno trata de ponerse serio, pero no se puede. No se puede con lo que me está mandando por WhatsApp acá.
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0: La tarde en familia. En la radio tropical latina. La que alegra toda la vida. Ahí nos vamos con la música, mi gente. Un saludito ahí para nuestros auditores y auditores que están en sintonía de la radio tropical latina, la que alegra toda la vida. Ahí me dicen por acá que quieren escuchar a la Florencia del grupo Chocolate en la tarde en familia por la radio RTL.
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0: Saluditos para Rosita que nos pide esta canción.
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0: Florencia tiene bonita, pero lo tiene apretado, pero lo tiene asustado.
1: Más 569-7520-5555. Ahí está nuestro número de contacto, por supuesto. Más 569-7520-5555. El WhatsApp de la Radio Tropical Latina, la que alegra toda la vida. También estamos juntos al teléfono 73247-2101. 73247-2101. Comuníquese, mande su mensaje y díganos a esta hora de la tarde qué canción quiere escuchar, a quién quiere saludar o qué está haciendo. Hola, hola.
2: Hola, tío. Vito, ¿cómo estás, mi niño?
1: Hola, ¿cómo estás, el Vito lo más grande?
2: Oiga, bien, gracias a Dios. ¿Sabe que le bajé volumen al radio para que no se cumple? Porque esa es la idea.
1: Oiga, quedó, pero perfecto. Usted sí sabe, Silvito. ¿Qué quiere que le diga?
2: Tío, Manuelito. ¿Y está con la catita o está solito?
1: Estamos solitos.
2: Oiga, le mando un saludo. ¿Qué quiere que le diga? Oiga, usted, enorme, un saludo aquí. Gilito, mando un saludo. Tengo mi nietecita Tamarita aquí a mi lado.
1: Ay, qué bueno, pero este regalo.
2: A la abuelita Sara, a mi esposa Marine. Oiga, quiero saludar a Janito Plástico, con mi chiquillo en la mañana. Pasé en moto por ahí embalado y el toqueo, sí, nos saludamos.
1: Y le levantó la mano ahí, Janito, ¿no?
2: Pero por supuesto, Janito Plástico. Oiga, quiero saludar también a una niña de la 18 que se me olvida el nombre. ¿Cómo se llama? La tía Yayita y a su mamita, ¿ya?
1: Ahí le mandamos saluditos. ¿A quién más?
2: Sí, que estén bien, de parte de Gilvito. Y saludar al tío Teja, a don Lindita Suarto, al jefe de jefe, Manolito Comeme Perro, al tío Gerardo, al tío Cogote, a los tres maestritos. Pucha, qué más, como dijo el Teja, son muchos, pues, oiga.
1: Salud, hermano.
2: Oiga, y decirle a Teja que le va a dar un poco de dinero para que tome un poco mi caballo del vino que él antes contaba 50, 100 pesos la cañita de ese que le sobra a los curados, un tonto.
1: Oye, ¿qué ahora anda más fino, no?
2: ¿Ah?
1: ¿Ahora anda más fino?
2: No, conmigo aprendió el Teja a tomar buen vino, vino a mesa, porque antes que los curados por ahí dejaban, tomaba él, pues. Oiga, la toda sobra le pedían 50 pesos cuando la plata salía y el Teja contento tomando sobra.
1: Y juntando los potitos ahí.
2: No, y me dice a mí, gracias a usted, Gilvito, me dijo, yo aprendí a tomar vino bueno, me dijo, imagínese, Teja. Así que un saludo por Teja, enorme, un abrazo a Teja.
1: ¿Ya?
2: Tejita, y le mandé un saludo a Tejita y al Renita Suazo, ¿no? A mi Teja. Oiga, y el huevón del gas también. el Dani del Quinamocha, por el huevón del gas.
1: Le mandamos un saludito. Oiga, me dijo que estaba con la abuelita todavía, ¿o no?
2: ¿La abuelita Sara?
1: Sí.
2: Sí, está aquí. Y la abuelita, mírenle, así, tío Manuelito, escúchela nomás.
3: ¡Tío Manuelito! ¡Ay! ¡Bendiciones!
1: Me está escuchando, ¿cierto?
2: Sí, estoy escuchándola.
1: Qué rico poder escucharla, Willy. Un abrazo grande.
2: Igual para usted. Oiga, tío Manolito, le tengo una sorpresa.
1: A ver.
2: Hay que tener harto cuidado con la abuelita, que la abuelita en jaena. Usted quiere enamorar, tío Manuel, olvídese usted.
1: ¿En serio? ¿Me salió amorosa?
2: Siento que a mí me dice por ahí, acaso hay un viajito. Ay, imagínate qué diablo esta abuelita hoy.
1: Pero está bien, pues si uno ahí de toda la vida y tiene que tener a alguien ahí, pues más encima. Oiga, más encima ahora en invierno ahí la abuelita para que no pase frío, pues un guaterito.
2: Dice que ahora solita duele de PWS de vuelta por Roncón. Oiga, quiero saludar a mi hijo Ale.
1: ¿Ya?
2: Al otro joven que trabaja con él, que es dueño de asfalto. ¿Cómo se llama? Al tío Pablo, a mi yerno Yeye.
1: ¿Ya?
2: Alias el mero. En la fábrica de Maya. Saludo enorme para ellos. Un saludo a Palomita también, mi chiquilla. Bueno, la Silvita de las Tocas se me quedaba, a la tía Mercedes Campo, a toda esa gente, y a la hija de la Silvita de Raúl, y nada, no le quito nada más tiempo, tío Manolito, porque la verdad es que son las 5:30.
1: Oye, ¿qué canción quiere escuchar, Silvito?
2: Deme una de Celia Cruz, que para mí son tan importantes, me gustan mucho, Manolito. Nah. Oiga, buen regreso a su casita, que Dios me lo acompañe, mañana estaremos escuchando otra vez, y Dios que la mamita virgen, ¿no?
1: Muchas gracias igualmente para la abuelita, para su señora María Inés también, ahí que la escuché por ahí, así que...
3: Gracias, tío Manuelito, igual mire, para usted, vos.
2: Mire.
3: Buen regreso a su casita, tío Manuelito.
1: Oiga, quítele el teléfono a Silvito también, llame usted también
2: para acá. Oiga, tío Manuelito, mire, aquí mi señora tiene que andarte... Oiga, harto ahí, vamos, que la abuelita Sara se le puede ir por dentro. Son bromas.
1: No, tío, sea así con la abuelita, yo creo que es un amor.
2: Lo hago por reírme para subir la autoestima a la abuelita y para que subir el ánimo para ella.
1: Un abracito grande para toda su familia y para la abuelita en especial ahí, pues.
2: Ya, para usted también, Víctor.
3: Para usted también, muchas bendiciones.
2: Mire.
4: ¿Qué macho?
1: Muchas gracias, Manolito. Mi Willy.
2: Que esté bien, ¿no?
1: Igualmente, pues, Silvito, que esté muy bien.
2: Chao.
1: Mire, Silvito, estaba con la abuelita. Saludito a todos nuestros auditores y auditoras, a todas nuestras abuelitas también que están en sintonía de la radio. A las que están ahí haciendo matecito, preparando la oncecita también a esta hora, prendiendo la estufa, prendiendo la cocinita leña también, ahí les mandamos un saludito, ¿eh? A todas nuestras auditoras y auditores que están en sintonía escuchándonos en la ciudad, en el campo, en la precordillera, a los que están por ahí solitos ahí, pero con la radio prendida siempre, escuchando la RTL, informándose, entreteniéndose y acompañándose como todos los días.
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1: Y nosotros nos vamos a la pausa comercial con la música que nos pidió ahí, pues Silvito, que están ahí ellos en sintonía. Así que nos vamos a ir con la música de Celia Cruz, que está en sintonía de la Radio Tropical Latina. Esto es Que le den candela en la tarde en familia. Pausa comercial y ya estamos de vuelta con más música, programaciones, saluditos y compañía musical.

0: 5:34.
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0: Buenas tardes, Manu, buenas tardes. Estoy escuchando la radio. Gracias, Silvito, por el saludito. Muchas gracias. Un saludo para él, para la señora Mariné. Y a la abuelita Sara la conozco, y la abuelita Sara la conozco yo. Un saludo para ella. Y un saludo a Marina San Antonio también, oiga. Al Jano Urquina Mocha, a Lorena Soazo. Mire, yo ya saludo al Silvito nomás. Y un saludo a Marquito Peludo. Al Jorgito, al Mickey Mouse. A Lorena Soazo, mi hermana, también un saludo para ella. Y tantos auditores, la Cecilia Badía de la obra también. A la Jimenita Freire, al tío Cheno y Alejandra Villares. La señorita las tocan en reunión, lo creo que está escuchando. Y ahí la reunión del adulto joven. Un saludo igual para ella, un saludo especial. Y a don Carlos Retamar. Ya, mire, ese saludo era para el Silvito, ¿no? Y con el Silvito aprendiendo más vino, yo me da buen vino, oiga. No me hacía ni enfermo. Ya, mano. Bueno, programa muy bueno, número uno.
1: Ay, ay, ay, ahí está Silvita en la reunión del adulto joven. Dice. Saludito ahí por supuesto en la radio RTL. Último llamado de la tarde 73247-2101. También usted se comunica con nosotros. Uy, ya me queda poquito ya, quedan solamente 15 minutitos. Se me ha pasado bastante rápido la tarde. Espero que usted también, que está en sintonía con nosotros desde las 3 hasta ahora, también se le haya pasado rapidita la tarde. Quedan los últimos temitas. Oye, y hablando de vino, claro, hablando de vino, ¿para qué vino si no tomo vino?
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1: Ya vamos con temita ahí para Tejita, que está en la sintonía de la radio. Esto dice más o menos así.

0: seguimos en la Radio Tropical Latina, tarde en familia. ¿Qué dijo el otro? ¿Qué dijo el otro? Dice por ahí. ¿Qué dijo el otro, ah? ¿Ha escuchado ese dicho que usted dice ahí? ¿Qué dijo el otro, no?
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0: ¿Lo ha escuchado o no lo ha escuchado ahí?
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2: Pero cuando sale a bailar,
1: todos quieren que mueva las caderas.
0: ¿De qué estoy hablando? ¿Qué significa eso? ¿Qué dijo el otro?
3: Agachadita.
0: Hace un ratito me dijeron
4: a la Jiminita Freire, al tío Cheno y Alejandra Villares. La suite las tocan en reunión, no creo que esté escuchando. Y ahí la reunión del adulto joven. Un saludo igual para ella, un saludo especial y a don Carlos Retamar. Ya, mire, ese saludo era para...
0: Sí, Silvita estaba en la reunión del adulto joven.
1: Y no para de bailar.
0: No están escuchando.

0: grupo de adulto mayor y lo estoy escuchando ahora recién. Escuché al Tejita y al pobre Silvito, que me mandó un saludito y muchas gracias a ellos también, un gran saludo al pobre Silvito con su señora María Inés y su familia, y al Tejita también con su señora y sus hijos y sus nietos. Ya, y un saludo para la Catita, a la señora Jimenita, Zafirito, a don Víctor, a don Gerardo, bueno, a todos los que escuchan el programa. Ya, de Silvio Quiroz de las Toscas, que llegue muy bien a su casita, Manu, y mañana lo escucharemos si Dios quiere. Ya, chao, chao.
1: Muchas gracias, Silvita. Pues, Tejita estaba escuchando ahí, pues sí, yo sé que Silvita está siempre atenta a la sintonía de la Radio Tropical Latina. Así que saluditos para ella ahí. Y para todos los adultos mayores también, hay que estar en reunión con Silvita. Y a lo mejor nos escuchan también, están en la sintonía de la radio por ahí, por el sector. Así que le mandamos saluditos. Por acá, por acá, por acá, ¿quién me está quedando?

0: escuchar Mueve la Pompa. Oye, lo escuchamos al tiro, pues, ¿eh? ¡Ah, che Bahía! Mueve la pom, pom, pa, mueve la pom, pom. Vamos, charrito, aquí lo quiero ver. Moviendo la pompa.
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2: La verdad es que ya no te está guiando mucho, pues, mano.
0: No, si ya nos vamos, ya nos vamos. Sí, pero pasó volando esta tarde, pasó volando. Pasó más rápido que colectivero con harta carrera.

0: Tropical Latina. Gracias por acompañarse con nosotros, por dejarnos llegar a su casita, a su lugar de trabajo, en el auto, en la camioneta, en el colectivo, en todos lados, ahí en sintonía de la RTL, ¿eh? En la radio pila, en la radio enchufada, en el teléfono celular, porque la radio RTL suena en todos lados, ¿eh? Suena en la aplicación, suena en el computador, en la tablet, en el iPad, suena en el iPhone, suena en el Android, suena también ahí en la radio pila, suena en la radio enchufada de la corriente, en todos lados, suena la RTL. Así que muchas gracias por la sintonía. Nos escuchamos mañana ya, viernes 29. Que tengan una linda jornada, ¿eh? Espero que lo hayan pasado igual de bien que yo. Y ahora los dejamos en la compañía con Territo Pistola, con el alma ranchera. Se me cuida mucho. Chao, chao. Esto fue como todos los días en la radio RTL.
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2: 6:03.
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0: estamos los sacados del baúl de la portada musical para el día de hoy. ¿Cómo están? Buenas tardes, buenas tardes, buenas tardes. Le dice Cerrito Pistola. Aquí estamos nuevamente presentes para acompañarles y disfrutar lo mejor del país del Nordi. Le damos la bienvenida al alma ranchera. En este día jueves 28 de mayo. Saludando lo que están de cumpleaños, en el aniversario de matrimonio. Y el onomástico el día de hoy lleva el nombre. De Germán, muchas pero muchas felicidades de Germán, que la pasa muy lindo. Dice Charrito, ah, aquí estamos conectados,
1: María.
0: Para disfrutar junto a mi amigo Cristian. ¿Qué pasa el capitán, Juan? ¡Huyele, huyele, Charrito!
2: ¡Huyele, huye, Charrito Pistola!
0: Alma Ranchera, mi güey.
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0: Así de gusto, con harto ánimo, ya estamos presentes para acompañarle, disfrutar con lo mejor del país del norte, del sur, del centro y adentro, mi güey. Claro que sí, como tiene que ser, para mi pinche cabrón. 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
0: 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Para que usted se motive en esta tardecita y comencemos ya a mandar su mensaje, su sonidito, el WhatsApp 7520-5555 y al teléfono 732-47-2101.
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0: Ay, ay, ay, pinche cabrón. Bonitas chavarritas parientes. La bienvenida al Alma

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1: Todo bastante taco, mi güey, en el Rancho Linares. Claro que sí, a esta hora es normal, todos los días, a cada momento, a cada rato. Tacos, tacos, tacos y más tacos. Oye, antes de ir con la publicidad, quiero mandar un saludito a esta hora a Producciones Satanás, que está en sintonía de la RTL y del Alma Ranchera, rumbo a casa estudio a esta hora. Le enviamos un saludito a Luis Javier, que está también escuchando. Luis Javier, también un saludo para Scarla y Juana Francisco, que están en sintonía con algo ahí de los Intocables de Chile. Así que le vamos a programar algo bueno para que disfrute a esta hora, para Luis Javier, Scarla y también Juana Francisco, que están en sintonía. A esta hora del Alma Ranchera, junto a las producciones Satanás, con rumbo ya casi llegar a casa estudio, ¿eh? Fuera por el taco. Ha llegado ya, pero como estar en un taco. Espérate un momento, cabrito. ¿Eh? Espérate, cabrito. ¿Eh? Para todos, así como estar en el taco, tenéis que esperar. Vaya a llegar igual, así que vos ponele nomás. Cuando estáis seguros, nomás. Producciones Satanás, ¿eh? 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Saluditos, invitados musicales. Saludos WhatsApp 7520-5555. También al 732-472101. El teléfono de la RTL activado a esta hora la tarde, para disfrutar, para pasarlo bien. Usted que está en el campo, también ahí en la precordillera, que va en el colectivo rumbo ya a su casita, en el colectivo, en la micro, en un radiotaxi también. El saludito muy grande, que le vaya espectacular, que llegue muy bien a su casita. Esa es la idea. Ya pues, estamos pedido algo ahí de los Intocables de Chile. A esta hora de la tarde, mi güey.

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1: La señal horaria en RTL.
2: 6:32.
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1: Loca manazo del amor, pero ¿qué tal si te compro? Claro que sí, pomanito, aquí ya estamos activados nuevamente para que usted salude el programa y comparte con nosotros la rica tarde de día jueves 28 de mayo, manita. 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

0: 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En Radio RT Linares, como siempre, .cl, manita. Húyele, húyele, aló, aló.
1: Hola, Charlita, hola.
0: Güerita, ¿cómo está mi chaparra?
1: Aquí a Don Enrique comprando.
0: Donde Don Enrique, saludos para Don Enrique. De parte del Charro Pistola, le vamos a mandar unos pistolones de regalo. Don Enrique,
1: oiga,
0: dígale.
1: Don Enrique no está nada de compra.
0: Pura, nada. Devuélveme los pistolones para acá. Devuélveme los pistolones para acá. Qué terrible.
1: Ay, que está dándole volumen al radio.
0: Qué terrible, qué vergüenza. Buenita, cuéntele. Saluditos.
1: Un saludo a la señora Juse, que siempre viene todo fresquito para Chandor.
0: Ya, pues, saludos brillante para ella entonces, ¿ah?
1: Ya, dice que debe venir del camino ya.
0: Ya, pues, ¿a qué el más bonito por ahí?
1: A usted y a todo en general.
0: Oiga, ¿cómo está el clima por allá? ¿Está el tiempo también? ¿Está rico, no?
1: Sí, no hace tanto frío como dijo recién un vecino.
0: No, se va a llover. No está tan helado día, está rico, ¿ah? ¿Eh? Se nota.
1: Sí, vamos a ver el tiempo, no te conchones de pistola.
0: Claro que sí. Ya, bonita, alguna cancioncita, mi chaparrita.
1: A ver, ¿puede ser al otro lado del portón?
0: Al otro lado del portón, pero bonita, no hay ningún problema, pues los ganamos al otro lado, vamos a ver qué es lo que se hacía antes. Y no existe.
1: Ya, chaparrito, que sigue.
0: Pero vaya lindo, cuídese. Saludos para Sandor y mi bonita allá en el almacén donde Don Enrique. Allá en el rancho de Merosal City.
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0: un saludito, ay, que les vaya excelente nomás en esta rica tardecita. ¿Sí? ¿Cuánta temperatura hay hasta ahora? A ver, vamos a ver al tiro. Oh, no había ni ingresado al sistema, loco. Estamos recién ingresando al sistema, cabrito. ¿Qué quieres que te diga? ¿Cómo no me di cuenta que no había ingresado al sistema? 15,4 grados.
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0: A esta hora. Oye, llegamos a 19,5 grados fue la temperatura máxima del día de hoy. Fue de 19,5. Faltando 10 minutos para las 15 horas 3 de la tarde. De ahí nos subió más la temperatura. Pero igual 19,5 grados no es malo. A esta hora 15,4. Para que usted lo tenga ahí en conocimiento, dice Cerrito. ¡Aló! ¡Huyele!
3: ¡Huyele, Chavito Pistola!
0: ¡Órale, manito! ¿Pero cómo está, carnalito?
3: Bien, ¿cómo ha estado?
0: Bien, ratoncito, pareciste tarde, tío, oye.
3: Sí, no, que temprano, no.
0: Ah, ya, ahora está apareciendo un poquito más tarde.
3: ¡Voy a pasar la jefa primero!
0: Ahora está ahí empezando a aparecer un poquito más tarde, ¿verdad?
3: Sí, quita la jefa hablando primero.
0: ¡Claro que sí! ¡Ya, pues, ratoncito! Cuéntenos, ¿a quién va a saludar mi cuate?
3: Un saludito para la Sanorri, para el Marquito Pelado, para el Teja, para el Bruto, para Profesión y Satanás.
0: Sí.
3: Y para el Luchito, para mi familia.
0: Claro que sí, ¿eh? Que pronto, muy pronto, más cerca de ti. Y de usted.
3: De la Choca. Para ella. La Choca. Un saludito bien grande.
0: Ya, mi hermanito. ¿Alguna canción, ratoncito Guarén?
3: Con Rocío Fiscal.
0: Con algo de Rocío. Oye, tenés que entrar a... Vaya a tener que entrar a la ducha, loco, ¿eh? Yo creo que tenés que hacerlo rápido.
3: Sí, mañana.
0: No esperes nada que se salga la...
3: Sí, mañana.
0: ¿Está listo una película de Freddy Krueger, ¿eh?
3: Sí,
0: mañana. ¿Buscamos algo de Rocío Durcal entonces, ya?
3: Ya.
0: Ya, oye, ese ratoncito, que le vaya bien.
3: Ya.
0: Recuerda ahí la veguita de los chitos para la familia. Pronto, oye. Más cerca de ti. Más cerca de usted. Te le vamos a contar pronto, muy pronto. Ahí no va, pronto, mi guayana. Buenas tardes.
4: Hola, pariente, Charo. ¿Cómo estás? Yo oye, quiero enviarte un saludo a ti, el amigo Jimmy Prima, Luis de Chamarillo, Luis de Light, la Piquetalita, el amigo Morales, el pariente Jefe, el maestro Pelado, el señor Mesa, el chino, el Lolo Peña, el maestro Tano, al pariente Gasparín, al maestro Tolosa, al señor Tolosa, al ¿cuánto se llama la señora?
0: No tiene idea,
4: Quiroga,
0: ¿quién se lo va?
4: Al pariente Janito Plástico en la esquina Moza, no. Al Rosito Guarén. Y
0: actúa por inercia.
4: Pariente, póngase un temita, póngase ojitos verdes con los llaneros de la frontera, por favor, mi pariente.
0: Uy,
4: ya, ahí en
0: Este saludo por inercia.
4: Ando con los tacos, tacos, tacos, pariente. Ya, nos vemos en cualquier momento por ahí, ya tú sabes. Cualquier persona que me haya quedado afuera, que se sienta saludable. Vale, chao, chao. Wow,
0: saludos para el pariente, le buscaba la cancioncita y que pidió este. Ah, en la frontera. Ya va. Vamos con ello entonces para seguir avanzando en la jornada del día de hoy, manita, manita, zapatita. Ahí está ahora. En el alma.

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2: 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Radio Tropical Latina te da la hora. 7:03.
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0: está jugando los sexos, no está jugando la música a esta hora de la tardecita. ¿De qué le acompañamos? ¿Ah? ¿Tenemos saluditos y videos musicales? Claro que sí, pues manito, ya vamos a darle a conocer. 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

0: energía. Tenemos saludos para aquí a esta hora. Hola, buenas tardes. Hola, buenísima. Oh, mi chaparita, ¿cómo estás, Zapatín? Hola, hola.
1: Haya tenido una excelentísima tardecita.
0: Igualmente para usted, mi chaparrita.
1: Espero que sí.
0: ¿Me parece bien?
1: Un saludito para usted, muy cariñoso, y para todos. Para Jorgito por ahí, que me saludó también. Le devuelvo el saludo, muy cariñoso. Para Tejito, si es que está escuchando. Oiga, mi niño, por
0: dígale.
1: Favor, ¿podríamos escuchar La Máquina 501, ya?
0: La máquina 501.
1: Espero que tenga un buen descanso, cosita, y un buen descanso.
0: Máquina 501.
1: Otro día.
0: Viene bien, ya, bonita.
1: Chao, y muchas gracias.
0: Uy, se le buscamos la máquina. Máquina 501. Para que usted la disfrute, ah, no hay ningún problema. Aló, buenas tardes.
2: Un saludo para ti.
0: Hola, tío.
2: Para tu gente, para mi esposita Marín, ¿eh?
0: Órale, güey.
2: Mi abuelita Sara, que está aquí.
0: Ya.
2: Oye, piche cabrón.
0: Dígale.
2: Mi esposa quiere la Reina del Sur, por favor.
0: Otra vez.
2: Sí, ya,
0: no hay más canciones.
2: Casita.
0: No hay más canciones, la única
2: siéntanse
0: que hay.
2: Siéntanse todos,
0: no,
2: saludos.
0: Tiene del norte, no tiene más canciones.
2: Ya, el pobre cabrón, el pobre Silvito. Está pobre, en la crisis, en la quebra.
0: No hay más canciones.
2: Entonces, imagínese, el
0: pobre
2: me dejó muy pobre. En vez que me dejaba plata, mil viejo mal criado se llevó toda la plata. Adiós. Chao, chao.
0: Oiga, no hay más canciones que no sea esa. Es decir, no existe otra de los Tigres. Tiene como 50.000 canciones. Los Tigres del norte, pero. Tiene que ser la Reina del Sur. Está la Baraja Bendita. Está la Mesera. La Mesa al Rincón. Pedro y Pablo eran amigos, ahora ya no. ¿En qué fallé? Por nombrar alguna, no. Digo yo, entre vivos. La única. Qué terrible, qué vergüenza.
2: ¿Y qué quiso decir con eso?
0: Qué terrible, qué vergüenza. Eso quise decir. ¡Aló, buenas tardes! Saludos, Servito, que le vaya bien. ¡Húyale!
3: Hola, Maxito.
0: Hola, güerita.
3: ¿Cómo está usted?
0: ¿Qué pasó?
3: Nancy por acá.
0: Saludos.
3: Escucha que se veía bueno ese ceviche, ¿eh?
0: Ah,
3: se veía muy apetitoso. Bueno, ¿y cuándo va a andar por allá por Benjamín Novoa?
0: Ya,
3: Paulino.
0: Ya.
3: Maxito, ¿sabe que primero que
0: segura nomás,
3: un
0: parece que
3: te
0: media tímida.
3: A mis hijos, Sebastián Bravo, Paula Bravo, a mi nieto Camilo, Mayra, Alondra y a Margarita, que es la polola de mi hijo.
0: Y Margarita.
3: A José, que
0: sí,
3: es el esposo de mi hijo.
0: Ya.
3: Ellos son mis razones de vivir. Y a mi hermana y mi sobrino, Verónica, Carlos y Martina.
0: Ya, abuelita.
3: Otro saludito también, que son muy fans del grupo Nico Maldonado y sus carnales. La señorita María, que hace compostura de hueso.
0: ¡Oh, vive, Dios mío, oiga!
3: En
0: yo tengo un hueso,
3: guapi, guapi manera, alto, oiga. Guapi bajo, en uno de esos guapi vive.
0: Ya.
3: Y a su mamita, que su mamita es la
0: fan número uno de este chiquillo. Hueso malo, oiga.
3: Y quería programar el temita Amor Ciego,
0: ¿ya?,
3: de Nico Maldonado y sus carnales.
0: Ya. Vamos a componer un hueso de esta media manera.
3: Eso, Maxito, que esté muy bien.
0: ¡Charro pistola, por Dios, mujer!
3: Excelente música, muy bueno su programa. Súper bien.
0: Ya, me parece bien.
3: Muchas gracias, muy
0: ya,
3: amable,
0: no hay problema. Le buscamos la cancioncita, ¿eh? Ahí está escrita nomás. ¿Qué es ahí? Está escrita, espérate la canción. Hasta las 21 horas. Ay, ay, ay, hola, buenas tardes.
4: Hola, mi chavito, buenas
0: hola,
4: tardes.
0: Soy buenas
4: Raquel
0: tardes.
4: De acá de Cuñao. Quisiera programar la canción de los Broncos, ¿Quién pierde más?, por favor.
0: Oh,
4: muchas gracias.
0: ¿Quién pierde
4: chao,
0: más?
4: Que tenga una buena tarde.
0: ¿Quién? A ver. ¿Quién pierde más? ¿Quién pierde? Oh, está con sus cuestiones usted, oiga, ¿cómo era?
4: Hola, mis chavitos, buenas sí. tardes. Soy Raquel de acá de Cuñao.
0: Ah,
4: quisiera
0: Raquelita.
4: Programar la canción de los Broncos, ¿Quién pierde más?, por favor.
0: Ya.
4: Muchas gracias.
0: Buscamos la cancioncita,
4: chao.
0: Mi bonita. Ah, que le vaya muy bien. Vamos a ir rapidito y volvemos despacito. En la radio que le toda la vida, manito. Ponga

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1: Y 33 minutos.
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14: Las 24

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1: Ahí está, los invitados programados. Mi güey, me queda uno de los broncos que está listo ahí. Hasta casi cocidito ya. Un par de Waltercitos y vamos con él. A esta hora faltando ya 10 minutos para las 20. Le acompañamos en la RTL, la radio que carga toda la vida. 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
1: 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Ay, ay, ay, manito, aló, buenas tardes.
3: Hola, Charro Pistola, ¿cómo estamos?
1: ¿Cómo está, Cacharrito?
3: Sacarro Piscolo para acá, Lobito, el aire de la Ruta 5, haciendo
1: Lobito.
3: Presente de acá de Santiago. Todavía no cargamos aquí la Farfana, todavía lo
1: tenemos.
3: Oye, saludita ahí al Les Luthor, conocido como el Limpia Parabrisa Marquito.
1: Marco Peludo.
3: Saludito ahí a, en Marquín, general a todos los Chacarro Piscolo.
1: Ese Marquito.
3: El aire de la Ruta 5, Chacarro Piscolo, que llegue sin novedad tu cachita. Hágale a los ronquidos nomás, Chacarro Piscolo, hoy día en la noche, harto ronquido ahí nomás.
1: Sí, hoy, alto.
3: Y saludito en general a todos nomás, Chacarro Piscolo, que manejan todos bien y que tengan una linda
1: mañana
3: noche.
1: Mañana otro día, pomanito.
3: Bien. Está mal habla mañana el Lobito del Aire de la Ruta 5 junto a Pupiman, de acá de Santiago, comuna de Pudahuel.
1: En la comuna de Pudahuel, ahí está presente esta hora.
3: Chau, chau, chacarro,
1: esperando. Pico, ¿qué? La merca, vos socio. La mercadería va a cargar ahí nomás. Va a salir rumbo al sur. Mi cuate, mi pinche cabrón. Ya, pues saludo muy grande para usted, Lobito. Y también para Pupiman. Están en sintonía. En la tropical latina, la radio que alega toda la vida. Charrito Pistola le acompaña. En Linares, en Talca, Cauquenes. Y los que están online también en radio RTL Linares. CL en el alma rancho.

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2: ¿Qué más? ¿Quién pierde más? ¿Nadie pierde más? Total, lo vamos a perder, vamos a perder todo al final, ¿eh? Momento determinado, como dice la canción de los Broncos a esta hora, ¿eh? En la Radio Tropical Latina, la Radio Galega toda la vida. ¿Qué nada por aquí? A última hora, ¿lo?
3: Buenas noches, mi charrito pistola, que llegue muy bien a su casita, que descanse bien.
2: Saludos también para usted, güerita.
3: Todo el día que ha trabajado. Y mañana lo escucharemos si Dios lo quiere. Ya, chao, chao. Se retiró de la tosca.
2: Silve quedó del rancho de las toscas.
3: La música.
2: Saludos cordiales, que le vaya muy bien. Y nosotros lo comenzamos.

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1: Radio Tropical Latina te da la hora. 8:02.
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